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0: תודה רבה לכם.
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Apartamos un breve momento para orar por la paz en Israel. Orad por la paz de Jerusalén. Sean prosperados los que te aman. Salmos 122, versículo 6.

0: el Señor te bendiga y te guarde. El Señor haga resplandecer su rostro sobre ti y te extienda su amor. El Señor mueva su rostro hacia ti y te conceda la paz. Números 6, 23, 26.
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0: Buenas noches, bienvenidos a todos a este servicio de vigilia de oración. Ya está con nosotros, lo saludamos, lo recibimos al pastor Abraham Aquino. Pastor, bienvenido, buenas noches.
1: Buenas noches, Ezequiel, buenas noches para toda la gente, para aquellos que nos acompañan en esta vigilia del mes de julio. Un abrazo eterno, shalom para todo el mundo. Bien, nos metemos de lleno en la vigilia. Quiero compartir con ustedes el Evangelio de Lucas, capítulo 17, verso 5. Dice así: dijeron los apóstoles al Señor, auméntanos la fe. Entonces el Señor dijo, si tuviera fe como un grano de mostaza, podrías decir a este sicomoro, derráigate y plántate en el mar, y así lo os obedecería. Bien, parece que la fe, para las personas a veces tenemos una idea de fe, un tipo de fe. Vos tenés una fe muy grande. Otros dicen, vos tenés una fe demasiado grande. Tenés el don de la fe. Sin embargo, ¿se trata de tener una fe bien grande? ¿Se trata de ser tal vez una persona que tiene una fe, el don de fe? ¿O se trata de que la fe crece? Veamos qué dice la Escritura. Vuelvo a repetir, dice esto. Entonces el Señor le dijo, si tuviera fe como un grano de mostaza. En otro pasaje dice, si pudieras plantar, dice, un grano de mostaza en tu huerto, este grano de mostaza crecería sin límites. Hablaba exactamente que de acá fe, de la fe. La fe no es algo que pueda darse espontáneamente. La fe es algo que se desarrolla y se crece y hace crecer uno la fe. ¿Qué dice él? Le dijo, si tuviera fe como un grano de mostaza, ¿qué es la mostaza? ¿Usted vio alguna vez la semilla de mostaza? Es la más pequeña de todos los árboles. Sin embargo, es el árbol más grande cuando crece. Esto quiere decir que la fe es algo que hay que desarrollar. La fe es algo que hay que hacer crecer. La fe es algo en la cual tenemos que crecer todos. Ahora la siguiente pregunta seguramente es, ¿cómo hago crecer la fe? O sea, quiere decir que la fe no es algo que usted pueda tener fe espontáneamente y una superfe. Tampoco la fe es algo que usted, alguien puede orar por usted y puede aumentar la fe. Tampoco la fe es algo que usted pueda adquirir orando. Entonces, ¿cómo puedo hacer para tener fe? La Biblia está revelando que el grano de mostaza es la más pequeña, pero cuando se la planta y se la cultiva, termina siendo la más grande, donde todas las aves vienen y anidan en aquel árbol. Quiere decir que hay que desarrollarla. Primer punto, la fe se desarrolla. ¿Cómo se desarrolla? A través de la obediencia y la práctica de la palabra. La obediencia y la práctica de la palabra nos lleva a experimentar cosas con Dios, intimidades, milagros, poder y cosas semejantes nos lleva a crecer. Y ahí es donde uno entra a desarrollar la fe. La fe no es algo que alguien pueda orar y darte fe. La fe no es algo que usted puede ir a orar y venir con una superfe. La fe no es algo que usted pueda pedirle a alguien y alguien le pueda dar. La fe no es algo que le puede pedir a Dios y Dios le va a dar fe. No, la fe es algo que hay que desarrollar uno. Usted seguramente tiene fe en alguna cosa y lo ha ido desarrollando. Y cada vez que ha comprobado que es bueno como una camioneta, dice, esta camioneta es buena. ¿Por qué está seguro? ¿Porque se lo dijeron o porque usted lo ha experimentado? La respuesta es porque usted lo experimentó. Usted tiene una y puede dar testimonio de que es buena. La fe es igual. Cuando se obedece y se practica la palabra, cada vez vamos creciendo en la fe y cada vez podemos dar más testimonio, más seguro de que Dios es fiel y verdadero. ¿Qué es lo que nos da tanta seguridad? El haber experimentado. ¿Y cómo he logrado experimentar? A través de la obediencia y la práctica. Sin la obediencia y la práctica de la palabra, nadie puede crecer en la fe. Claro, le gustaría a usted, como me gustaría a mí, que alguien nos ponga las manos y decir, auméntanos la fe. Que alguien me dé una palabra y que mi fe crezca repentinamente sin que yo obedezca y practique. Eso no puede ser posible. Por eso Jesús le dijo, si tuvieran fe como un grano de mostaza, hablaba de que había que cultivarla, hablaba de que había que desarrollarla, hablaba de que había que hacerla crecer.

¿Y cómo se hace crecer? ¿Cómo se cultiva? ¿Cómo se desarrolla? Simple, muy simple. Obediencia y práctica. Eso nos llevará a una experiencia cara a cara con Dios. Y la experiencia de cara a cara con Dios hace crecer nuestra fe. Cada vez estamos más seguros de lo que Dios puede hacer, de lo que Dios hace. Y cada vez estamos más seguros quién es Dios. Entonces nuestra fe empieza a crecer. Lentamente empezamos a tener fe para cosas normales, después mayores y después mucho más mayores. De tal manera que Jesús dijo que podemos llegar a decir ese sicomoro, quítate de ahí, échate en el mar. Una fe que un día, sin duda alguna, cada uno de nosotros puede llegar a desarrollar. Entonces, para cerrar, la fe no es algo que te lo van a dar ni lo vas a conseguir en la oración. La fe es algo que se desarrolla. ¿Cómo? A través de la obediencia y la práctica. La obediencia y la práctica te van a llevar a una experiencia cara a cara con Dios. Vas a comprobar por vos mismo la veracidad, si Dios es verdad o no es verdad, si es real o no es real, si en verdad cumple o no cumple. Esa veracidad hace crecer tu fe. El próximo día o la próxima semana tendrás mucha más fe, pero no porque alguien te lo dio, no porque alguien te impuso la mano, no porque te cargaron fe, sino porque has experimentado a través de tu obediencia y práctica la intimidad con Dios. Y eso te hace una persona crecida en la fe. Entonces, tal vez más adelante te atrevas a hacer cosas mayores y cada vez más grandes y más grandes, más grandes. No habrá límite. Tanto Jesús dijo que podrías decirle a ese monte que se eche y se echaría. Derráigate y se haría eso. ¿Tanto puede crecer la fe? Bueno, no tiene límite. Vamos a orar esta noche. Espero que desarrolle su fe, lo haga crecer, lo cultive. Espero que sea obediente y practique la palabra. Lo llevará a un crecimiento en la fe en Dios. Espero que sea así. Simplemente que disfrute el orar junto a su familia, junto a las personas que están ahí. Oremos. Maravilloso Padre, te damos gracias por este día. Es una bendición habernos reunido en tu nombre con el solo propósito de adorarte, de orar y de velar. Señor, nuestra oración es el clamor para que nos ayudes, porque dependemos de ti, Señor. Toda clase de situación depende siempre de ti. Hoy quiero presentarte a cada uno de los que van a orar, Señor, aquellos ministros, Señor, junto a sus esposas, sus seres queridos. Yo sé que tú eres poderoso para obrar y hacer maravillas. En el nombre de Yeshua, tu Hijo, te ruego que lo unjas con tu espíritu. Con tu espíritu, obra en cada vida y en cada corazón. Con tu espíritu, Señor amado, guíanos en esta oración. Que podamos velar y vigilar, sabiendo que tú haces lo que nadie puede hacer. Muchas gracias por pelear por nosotros, por guiarnos, Señor. Que tu Santo Espíritu, Señor, obre en cada vida y en cada corazón. Prepara a cada ministro y cada ministro sea, Señor, ungido por ti para esta vigilia. Señor amado, muchas gracias. Oh Padre Todopoderoso, eternamente agradecidos, tus hijos, Señor, los que salvaste por medio de tu Hijo y nos hiciste tus hijos, Señor amado, para adorarte y honrarte. Hoy queremos bendecir, queremos glorificar, queremos exaltar y queremos honrar tu nombre como tú eres digno de ser honrado. Que esa bendición venga sobre cada uno y nos prepare, Señor. Te presentamos, Señor amado, nuestra amada iglesia. Mendoza, Argentina, el mundo, pero por sobre todo, tu amada nación de Israel. Ayúdanos a orar en el tiempo final, para que estemos siempre velando, velando porque tu venida está cerca. Mas el arrebatamiento sucederá de la hora o en la hora que menos imaginemos. Muchas gracias por tanto amor. En este día, llénanos, Santo Espíritu, pero ayúdanos a orar y darte las gracias. En el precioso nombre de Jesús, ahora te ruego que guíes y dirijas a los que van a seguir orando en el precioso nombre de Yeshua. Amén.

0: Padre eterno, Padre bendito, te adoramos, te bendecimos, Señor, te glorificamos, te damos toda la honra a ti, bendito Dios, toda la alabanza, Señor. Gracias te damos por tu amor, por tu misericordia, Señor, que renuevas cada día, bendito Dios. Tú eres santo, Señor, y poderoso, Señor. No hay nadie como tú, Señor, a quien podamos ir, a donde podamos, Señor, ir. Señor, tú eres grande, Señor, y poderoso. Grande, Señor, son tus obras, Padre eterno. Gracias. Gracias, Señor amado, porque tú, Señor, estás con nosotros cada día, Padre. En esta hora, bendito Dios del cielo, ponemos a tus pies, Señor, nuestras oraciones, nuestra familia, Señor, cada persona, Señor, que está del otro lado, Padre, unánime, Señor, en oración, Padre eterno, junto a tus hijos, Señor, Dios eterno, que tú, Señor, guíes y guardes en cada momento, Señor, la vida de tus hijos, Señor, la vida de tu siervo, bendito Padre, en el nombre de Jesús de Nazaret. Gracias, Espíritu Santo, Señor, porque tú eres, Señor, nuestro ayudador, Señor, nuestra fortaleza, Padre eterno, ¿a quién iremos, Señor? Dios eterno, ¿a quién iremos? Tú eres nuestro Creador, Señor, nuestro Padre, bendito Dios, quien está presto siempre, Señor, cada vez que lo necesitamos, Señor. Padre eterno, en esta noche, Señor, encomendamos, Señor, nuestras vidas y el mundo entero, Señor, a tus pies, Padre, para que tú, Señor amado, tengas misericordia, bendito Dios del cielo, tengas misericordia de cada uno de tus hijos, bendito Dios. Padre eterno, son, Señor, los últimos tiempos, Padre, como dice tu palabra, Señor, hay señales por todos lados, Señor, ayúdanos a estar atentos, a estar listos, a estar preparados, Señor amado, en el nombre de Jesús, Señor, en nuestros corazones, en nuestra mente, Padre eterno, siempre unidos a ti, Señor, gracias, gracias porque no hay un día, Señor, que sea tú, bendito Dios, a través de nosotros. A ti te place que cada día despertemos. A ti te place que estemos juntos en esta noche, Señor. En el nombre de Jesús, gracias. Gracias por tu sacrificio en la cruz del Calvario. Gracias por lo que haces por nosotros cada día, Padre. En el nombre de Jesús de Nazaret. Padre, en esta noche te ruego, Señor, que tú levantes al caído, Señor, que tú sanes al enfermo, Padre. Dios eterno, Señor, que tú le des, Señor, esa fuerza que necesita aquel que no puede seguir más, Padre. Dios eterno, aquellos que están en los hospitales, bendito Dios, en las prisiones, Dios eterno, no sé, Padre eterno, solo te ruego que tú, Señor, y la unción de tu Espíritu Santo los alcance, Señor, que puedan creer en ti cada día, Señor, en el nombre de Jesús, que puedan ser salvos aquellos, bendito Dios del cielo, que lo necesitan, Padre. Ayúdanos a nosotros, Padre, como tus hijos, a hablar, Señor, a no acallar, Padre eterno, sabiendo, Señor, que tú nos has llamado, Señor, a ser discípulos, a llevar tu reino, Padre, a llevar tu palabra, Padre, en el nombre de Jesús de Nazaret. Gracias, gracias infinitamente, Señor, porque sabemos que tú cada fin de semana hablas a nuestras vidas, Señor amado. Dios eterno, en el nombre de Jesús, Señor, que cada fin de semana sigas haciéndolo, Señor amado, cada día, Padre eterno, en nuestras habitaciones, en casa, en familia, Padre, en el nombre de Jesús de Nazaret. Te ruego por cada familia, por cada matrimonio, Señor, en el nombre de Jesús, Señor, que tú los levantes, que tú los reconfortes, Señor, en el nombre de Jesús de Nazaret, Padre. No hay Dios como tú, Señor, en quien podamos confiar, a dónde podamos ir, Señor, en el nombre de Jesús de Nazaret, Señor. Tú eres quien nos ama, tú eres quien nos bendice, Señor. Tú eres quien nos da, Señor, miles y miles de oportunidades, Señor. Somos nosotros, Padre eterno, como un perro, Señor, que vuelve al vómito, Señor, en ciertas ocasiones. Te pedimos perdón, Señor. Te pedimos perdón por nuestros pecados. Te pedimos perdón, Señor, en el nombre de Jesús, Señor. Y te rogamos que tú nos ayudes a seguir adelante cada día, Padre, en el nombre de Jesús de Nazaret, Señor. Que la unción y la gracia de tu Espíritu Santo desciendan, Señor, sobre la vida de cada uno de tus hijos en esta noche, Señor. Fortalece la vida de tus hijos, Señor, de nuestra familia pastoral, Señor, así como cada uno de los pastores en el mundo entero, Señor. Prepara, bendito Dios del cielo, cada momento, Señor, especialmente, Señor, nuestra iglesia para octubre, bendito Dios del cielo, en el nombre de Jesús, Señor. Padre eterno, ayúdanos a crecer cada día, Padre, en tu palabra, Dios, en hábitos, Señor amado. Dios, gracias, Padre eterno, sabiendo que tú eres un Dios ordenado, pleno, Señor, en el nombre de Jesús de Nazaret. Gracias, Padre. Gracias, Señor amado, por escucharnos en esta noche, Señor. Dios, tu palabra no llega vacía, Señor. Dios eterno, tu oración no tiene límites, Señor. En el nombre de Jesús, Señor. Dios, unge, Señor, a cada persona en esta noche que haya podido escuchar, que aún esté escuchando, Señor, en el nombre de Jesús de Nazaret. Gracias, eterno Rey. Gracias, eterno. Gracias. Te amamos, Señor. Te bendecimos porque tú eres nuestro Padre, Señor. Gracias, Señor, nuestro Creador infinito, Señor. Dios, en el nombre de Jesús te ruego que tú bendigas, Señor, a quien que va a seguir orando, Señor. Gracias. En el nombre poderoso de Jesús. Amén y amén.
1: Padre, te alabamos, Señor, y te bendecimos, Señor. Te honramos, Dios, y te bendecimos, Señor. Gracias, gracias, Eterno, por cada oportunidad que tú nos das, Señor, de poder estar delante de ti, Señor. Queremos honrarte, adorarte y bendecir tu nombre, Dios mío, con todo nuestro corazón, Señor, con toda nuestra mente, Dios mío, nuestro cuerpo, nuestro ser. En esta hermosa noche, Dios mío, que tú nos has regalado, Señor, gracias, Eterno, por cada uno de tus hijos, Señor. Gracias porque tenemos una oportunidad más, Señor, de poder estar delante de ti, juntos, Señor, como pueblo, como iglesia, Dios mío, en el nombre de Jesús de Nazaret, Señor. Te adoramos, Señor, y te bendecimos, Dios. Que tu gracia, Señor, sea derramada sobre cada uno de tus hijos, Señor, en esta noche, Dios mío, en el nombre de Jesús de Nazaret. Gracias, Señor, queremos darte, Dios mío, por este mes de junio que pasó, Dios mío. Gracias, Señor, porque podemos decir hasta aquí nos ha ayudado el Señor y creemos y confiamos, Señor, y tomamos, Señor, esta vigilia, Dios mío, en el nombre de Jesús como primicia, Señor, de este mes de julio. Cada día, Señor, cada mes queremos consagrarlo delante de ti, Señor, para que tu nombre sea glorificado, Dios mío, que tú abras las puertas, aquellas puertas que no se abrieron, Señor, Dios mío, en junio, Señor, en meses anteriores. Creemos, Señor, que se van a abrir, Dios mío, vidas que no se salvaron, Señor, vidas que tal vez dijeron que no. Sé, Dios mío, que vendrán, Señor, y tu Espíritu Santo convencerá, Dios mío, de todo pecado, y lo que antes era un no se transformará en un sí, en el nombre de Jesús, porque solo en tu presencia, Dios mío, todo puede cambiar, Señor. Dios, todo puede cambiar. Un no puede cambiar a un sí. Dios mío, un diagnóstico, Señor, de muerte puede cambiar a un diagnóstico de vida, porque tú tienes ese poder, Dios mío, para hacerlo en el nombre de Jesús. Y por eso creemos y por eso estamos aquí delante de ti, Señor, en el nombre de Jesús de Nazaret, Señor, porque lo imposible para los hombres, para ti es posible, Señor, en el nombre de Jesús de Nazaret. Dios, te honramos y te bendecimos, Señor. Gracias, Señor, porque para ti, Señor, Dios mío, no hay nada imposible, Señor. Dios mío, así como Israel se veía en el desierto, Señor, rodeado por un lado, Señor, por los egipcios, por otro lado el mar, llegaste tú, Señor, aparentemente no había salvación, pero fue el momento que llegaste tú y abriste ese mar, Dios mío, en el nombre de Jesús. Así eres en nuestras vidas, Señor, cuando no conocemos y cuando no podemos ver un camino, Señor, para caminar, cuando no vemos una salida, Señor, solamente podemos mirar hacia el cielo, como dijo el salmista: ¿a dónde iré, Señor? ¿A dónde, Dios mío? ¿A dónde? ¿A dónde, Señor? No sabía a dónde mirar ya, Dios mío, y de repente tu espíritu vino sobre él y miró hacia el cielo y pudo decir: mis socorro viene de Jehová, que hizo los cielos y la tierra. Dios, si solamente nuestra mirada se inclinase a ti, si nuestra mirada fuere a ti, Señor, las cosas serían diferentes en nuestras vidas, en nuestra familia, en nuestra ciudad. En el nombre de Jesús, te adoramos, te bendecimos, Espíritu Santo, te bendecimos porque tú eres el que guía, tú eres el que guarda, el que unge nuestras vidas. Señor, quiero rogarte en esta hermosa noche, Dios mío, y quiero presentar delante de ti, Señor, a mis hermanos en Venezuela. Dios, que tú tengas misericordia, Dios, misericordia, misericordia, Señor, misericordia, misericordia. Es lo único que podemos clamar por ellos, para que tú restaures, para que tú hagas el milagro más maravilloso, Dios mío, y que no hagamos oídos sordos, Señor, a la necesidad, que no hagamos vistas, Dios mío, vista gorda a la necesidad, Señor, que podamos clamar, que podamos orar, que podamos hacer algo, Dios mío, en lo que se pueda, Señor. Dios, clamo por ellos, Señor. Cuánto dolor, Dios mío, en esas vidas. Cuánto dolor en esos hijos. Cuánto dolor en esos padres, Señor. Cuánto dolor, Dios mío. Te ruego que solo tú puedes sanar. Solo tú puedes restaurar. Solo tú puedes hacer lo que nadie puede hacer, Dios. Ten misericordia, Señor, de nuestra tierra. Dios, ten misericordia de nuestra nación. Ten misericordia, Señor, en el nombre de Jesús. Te adoramos, Señor, y te bendecimos, Señor. Ruego, Dios, para que tu gracia, Señor, sea obrando, Señor. En el nombre de Jesús de Nazaret, Señor, te ruego que tú te glorifiques y te manifiestes con poder, Señor. Te ruego, Dios, por la iglesia, Jesús te ama, que tú bendigas a cada uno de mis hermanos. Tú los fortalezcas, tú los guardes, comenzando en la vida de tu siervo, su familia, sus hijos, Señor. Guárdalos, úngelos con tu espíritu y a cada uno de los que te sirven, a cada uno que llevan tu palabra, Dios mío, en diferentes barrios, en diferentes lugares, cada líder, Dios mío, de Grupo Shema, cada líder, Señor, bendígalos, guárdalos, unge, Señor, sus vidas, sus familias, sus sueños, en el nombre de Jesús. Gracias, Señor, te damos, Dios mío, renuévanos, Señor, renuévanos, que esta vigilia sea una vigilia de renovación para nuestras fuerzas, que sea una vigilia de renovación para el corazón, una vigilia de renovación para nuestra mente en ti, para ti, Señor, en el nombre de Jesús de Nazaret, te adoramos, Señor, y te bendecimos, Señor. Gracias, Eterno, por todo lo que tú haces, Señor. Toda la honra, Señor, y la alabanza es para ti. Que tu Espíritu Santo, Señor, sea guiándonos en esta noche. Que tu Espíritu Santo, Dios mío, tome el dominio y el control de cada uno de mis hermanos que van a seguir orando, Señor, fortaleciéndolos, renovándolos, Señor, en el nombre de Jesús. Y declaramos este mes de julio un mes, Señor, donde tu gloria se manifestará como nunca antes, Señor. En el nombre de Jesús, que venga una palabra fresca, Señor, comenzando en la vida de tu siervo, cada uno de los que dice una palabra fresca, una revelación fresca, Dios mío, en el nombre de Jesús. Sé que lo hay, Señor, sé que tú eres la fuente inagotable, Señor, en el nombre de Jesús. Te adoramos, Señor, y te bendecimos, Señor, cada día al venir delante de ti, Señor, en el nombre de Jesús. Hay algo nuevo, Señor, para nuestras vidas y nuestros corazones, Señor. Tú sanes al enfermo, Señor, en esta vigilia. Fortalezcas al cansado, Señor. Renueva las fuerzas de aquel que no la tiene, Señor. Y provee, Dios mío, del cielo, todos los recursos, tanto espirituales, Señor, como materiales, Señor, para sostener tu obra, Señor, cada día. En el nombre de Jesús, te adoramos, Señor, para sostener radio, para sostener televisión, para sostener, Dios mío, hasta donde tú has traído, Señor, a la iglesia. Jesús te ama. Dios mío, en el nombre de Jesús, tú eres el proveedor del cielo, Señor. Gracias, Señor, te damos, Señor. Digno eres de gloria, Señor, y alabanza. Creemos y confiamos, Señor, cada día, Señor, que tú eres, Señor, aquel que proveerá, aquel que sanará y aquel que hará el milagro más maravilloso, Dios. Tu palabra nos sostiene cada día, Señor, y ayúdanos, Señor, a estar parados y tomados, Señor, de la roca que es tu palabra, Señor, que eres tú, Señor, también. En el nombre de Jesús, sé que se levantarán ríos, sé que se levantarán tormentas, sé que se levantarán tempestades, Dios mío. Para las dos casas, Señor, fue lo mismo, Señor, pero solamente una prevaleció, la que estaba fundada sobre la roca. Ayúdanos a fundar nuestra familia, nuestra fe, Señor, lo que hacemos, lo que decimos, que sea fundado sobre la roca, para que cuando vengan los tiempos difíciles, Señor, podamos permanecer en ti y para ti, Señor. En el nombre de Jesús, ruego, Espíritu Santo, que tú guíes a mis hermanos que van a seguir orando, Dios mío. Que tu Espíritu Santo tome el dominio, el control, Señor, de nuestra mente, nuestro corazón, Señor. Gracias te damos, Señor, para tu gloria y honra, Señor. En el nombre de Jesús, amén y amén, Señor.
2: Padre bueno, Padre Santo, en el nombre de Jesús te damos gracias, Señor. En este momento, como cuerpo de iglesia, Jesús te ama. Porque una vez más, Señor, nos podemos presentar delante de ti, Señor. Como decía tu siervo, Señor, alzaré mis ojos a los montes, de allí vendrá mi socorro. Nuestro socorro viene de ti, Señor. Nuestra provisión viene de ti, nuestra fuerza viene de ti. Y estamos agradecidos, Señor, como iglesia, porque hasta aquí usted nos ayudó y nos seguirá ayudando. Usted nos ha mantenido de pie, nos ha mantenido sano y libre de tantas cosas, Señor. Y aún nos has librado de la muerte. ¿Cómo no honrar y glorificar tu nombre, Señor, en este momento, Señor? Y decirte gracias, gracias por todo lo que has hecho por nuestras vidas. Gracias por lo que hiciste y gracias por lo que hará. Gracias por el sacrificio de la cruz del Calvario, porque allí no lo describiste, allí diste la vida por nosotros. Padeciste dolor, sufrimiento, tantas cosas, Salvador, y lo hiciste por nosotros, por cada uno de nosotros y aún por toda la humanidad, Señor. Lo hiciste por amor. ¿Cómo no agradecerte, Señor? Honra y gloria y alabanza a tu nombre. Gracias, gracias por todo, Señor. Porque podemos mirar alrededor nuestro y nos diste todo. Y lo más importante, darnos la vida eterna, la salvación a través de tu Hijo. Saber que padeciste dolor, sufrimiento, cargaste una corona de espina. Señor, tu costado la lanza pasó y lo hiciste solamente por amor. Y tenemos todo, porque te tenemos a ti, Señor. Aún en nuestra soledad, tú estás con nosotros. En nuestra enfermedad, en nuestra angustia, tú estás con nosotros. ¿Cómo no darte gracias, Señor, si en cada segundo tú estás? Y aún cuando estamos por el suelo, tú nos levantas y tú nos fortaleces aún en nuestras debilidades. Nos mantienes firmes, porque lo único que deseamos es estar contigo y ver tu rostro. Ese momento más cercano que estamos, Señor, y estamos cercanos, porque el día y la hora se ha llegado. Tu voz, Señor, por todos lados, está hablando nuestras vidas, estás hablando a la tierra. Gracias, porque ese momento ha llegado, el momento tan esperado como iglesia, como personas. Hemos esperado tanto, hemos soportado de cosas, pero hasta aquí usted nos ayudó y nos seguirás ayudando hasta el día de poder verte cara a cara, Jesús Arcamasía. Ayúdanos a estar firme en nuestra fe. En esta batalla, Señor, estar firme hasta el final. Señor, necesitamos la ayuda de tu Espíritu Santo para seguir continuando esta batalla, Señor. Tú eres ese Dios que nunca nos dejaste y nunca nos desamparaste. Y en los momentos difíciles estuviste y seguirás estando. Amado Salvador, el deseado de nuestra alma y de nuestro espíritu y todo nuestro ser clama por ti y te dice: Abba Padre, Abba Padre, no nos deje ni nos desampare, Dios de nuestra salvación, porque necesitamos de ti, como ese siervo que brama por las corrientes de las aguas, así nuestro interior clama por ti y te dice: Abba Padre, Abba, Abba Padre, Abba Padre, te necesitamos, necesitamos de tu ayuda y de tu protección divina de lo alto. Necesitamos de la fuerza para continuar, porque tanto hemos anhelado y hemos esperado ese día que te veremos cara a cara, Salvador, Jesús, Camasía. En este momento te agradecemos y nos postramos delante de ti, decirte gracias. Pero en este momento quiero clamar por mis hermanos. Quiero clamar por aquellos que padecen necesidades, por aquellos que sufren en silencio, por aquellos que están en soledad, los que están enfermos. Quiero clamar por ellos. Quiero que tú puedes hacer un milagro por ellos. Yo lo sé que tú lo puedes hacer. Haz un milagro en cada vida, cada familia. Aún de la familia pastoral, la vida de nuestro pastor, su esposa Susana, de la vida de Isaac, de Estefanía, de Raquel, de André y de Ruth. Señor, de cada líder que está clamando y cada hermano que está clamando, Señor, oro por ellos, para que tú los fortalezca, para que tú los bendiga, para que tú le des fuerza, para que tú los cuides y los proteja, para que tú hagas un milagro a favor de ellos. No conozco su necesidad, pero sí conozco al Dios que puede hacer un milagro por ellos. Señor, hazlo en el nombre de Jesús, porque tú eres nuestro Dios, tú eres el recurso que tenemos, no tenemos otro. Señor, como dijo Pedro, ¿a dónde iremos si solamente tú tienes la palabra? Solo tú tienes el milagro que ellos necesitan, solo tú lo tienes. Eres la fuente inagotable, eres la fuente que nunca se agota. Eres la fuente que sacia nuestro interior. Amado Salvador, hazlo por ellos. A donde se encuentren, fortalece. Dale vigor a su hueso, calcio a su hueso. Dale salud, Señor. Dale la vitamina que ellos necesitan, Dios amado. En este tiempo de tantas cosas que padece esta tierra, pero tú eres la fuente inagotable. Tú eres la salvación para nuestras vidas. Que podamos estar, Señor, cada momento, Señor.
3: Gracias, Señor. Bendito eres, Señor. Te agradecemos por todo lo que haces con nosotros, Señor. Por la fortaleza que nos entregas cada día, Señor. Por cómo incentiva nuestra fe, Señor, con tu compañía y con tu respuesta, Señor. Ayúdanos a permanecer firmes, Señor, en estos tiempos finales, obrando y haciendo, Señor, conforme a tu voluntad, Dios. Día tras día, Señor, ir creciendo en fe y en búsqueda de tu propósito, Señor. Ayúdanos a dejar de lado, Padre, los afanes de esta vida, aquellas cosas que solemos perseguir para beneficio propio, Dios, y no dándole una razón en tu reino. Ayúdanos, Señor, a cada cosa que traigamos a nuestra vida, cada cosa que vayamos a ejecutar, Señor, que le demos una razón eterna, que tengan fundamentos en ti, Padre. Que todo lo que llegue a nuestra vida, Señor, que nos toque cuidar o administrar, Señor, le podamos dar un fin, Señor, que lleve tu reino, que glorifique tu reino, que glorifique tu nombre, Señor. Ayúdanos a crecer día a día, Señor, a parecernos a ti, Padre Santo, a cambiar en nosotros, Señor, aquellas cosas que no son de tu agrado, a sacar de nosotros, Señor, aquellas cosas que puedan ser de tropezadero para tu reino, ¿sí? Enséñanos a amar como tú lo haces. Enséñanos a cuidar como tú lo haces, Señor. Enséñanos a honrar al Padre en cada momento. Gracias por todo lo que haces, papá. Gracias por la vida de mis hermanos, Señor. Gracias por los planes que tú tienes para nosotros y cómo nos ayudas, Señor, a ejecutarlos y hacerlos, bendito Dios. Señor, ayúdanos en estos tiempos donde hay muchas distracciones a cuidar nuestra mente, Dios. Ayúdanos a cuidar nuestro corazón. Ayúdanos a no sacar la mira del camino y el andar que es para ti, Señor. Porque solemos, Padre Santo, desviar nuestra mirada o anclarnos, Señor, en lo temporal, y perdernos en ese afán, Señor, que muchas veces no nos lleva a ningún lado. Padre Santo, ayúdanos a dedicarle cada día, Señor, un tiempo a conocerte, un tiempo a charlar contigo, un tiempo, Señor, a poder expresarnos ante ti cómo nos sentimos, cómo te necesitamos, o pedirte, Señor, consejo para poder ser el bien al prójimo, eterno Rey. Bendito Dios, te ponemos a cada persona, Señor, que anda a nuestro alrededor, que se mueva a nuestro alrededor, Señor, que no te conozca a ti. Ayúdanos a ser instrumento en tus manos, Señor. Que nuestro abrazo, que nuestra sonrisa, que nuestra palabra, que nuestro aliento, Señor, que nuestra forma de andar, Dios, prediquen y hablen de ti, Señor, y hablen de tu grandeza, Dios. Por eso pedimos, Espíritu Santo, que seas tú nuestro ayudador, que corrijas en nosotros lo necesario, que lleves a tu propósito todo lo de nuestro, Padre Santo, para que la gente pueda sentirse amada por ti, Señor, a través de nuestra vida, Dios. Y aún así, Señor, cuando nosotros veamos que somos útiles ante ti, a saber tener un corazón humilde, manso, Señor, y reconocer que todo lo bueno proviene de ti, Señor. Saber darte la honra, Señor, la alabanza a ti, Señor. Pero también detectar, Padre, lo que en tus manos, Señor, nosotros somos útiles, Padre Santo. Reconocer, Señor, las virtudes, Señor, los valores, los talentos que tú has puesto en nosotros, Señor. Potenciarlos, hacerlos crecer, Señor, y ponerlos a disposición del reino. Señor, por cada persona que está allá afuera y no te conoce, o que no quiere dar lugar, Señor, a tu palabra, a su corazón, eterno Rey, conquístalos. Llámalos con amor, Señor, como lo hiciste con nosotros. Doblégalos con tu amor, Dios. Preséntate ante ellos. Ten misericordia, Padre Santo, de sus vidas, Señor. Y permites que tu palabra, Señor, llegue a ellos. Eterno Rey, así también por cada persona de nuestro entorno familiar que todavía no ha cedido su corazón a ti, Señor. Ten misericordia de ellos. Conquista su corazón, Señor. Que a futuro podamos verlo, Señor, siguiéndote y siendo útil para tu reino, Señor. Bendito Rey, por cada hermano en la fe que está pasando momentos complicados, Señor, donde está siendo atribulado, donde sienten quizás no tener fuerza, donde los pensamientos, Señor, los golpean, donde el desánimo está presente, Señor. Aún aquellos, Señor, que pensaban en volver atrás y dejar todo lo referido a la fe, dale fortaleza, ánimo, Señor. Hazte presente y muéstrale cuán preocupado estás tú por ellos, Señor. Yo sé que de una u otra forma tú siempre predicas y enseñas y nos muestras, Señor, tu fidelidad, Dios. Ayúdales a recobrar ánimo, vivifica su espíritu, abraza a los Espíritus Santos y ayúdalos a seguir permaneciendo en la lucha de esta buena batalla de la fe, Dios. Ayúdanos, Señor, día a día a seguir firme, siendo de bendición, Padre. Ayúdanos a proveernos, Señor, proveenos el pan de cada día. Y ayúdanos a ser de bendición con lo que nos provees también, Dios. Que no seamos mezquinos, que no seamos egoístas, Señor. Que no pensemos solamente en nosotros mismos, sino que tengamos en cuenta que cada cosa que llega, Señor, a nuestra vida, es para bendición, Señor, del prójimo también, eterno Padre. Concédenos lo necesario, lo justo, Señor. Dice tu palabra, no nos des de menos porque quizás nos quejemos, o no nos des más porque quizás nos olvidemos, Señor, que tú fuiste el proveedor, lo justo y lo necesario. Y a medida que vayamos creciendo, Señor, sea tu provisión en aumento, Padre Santo. Danos la capacidad también de manejar cada bendición, Señor. De administrarla, de cuidarla, Señor, y hacerla producir, Dios. Y darle utilidad, Señor. Y que esa utilidad no nos corra, Señor, de lo principal, hacer tu voluntad, llevar tu reino y ser de bendición, Señor. En esta noche, Padre, vivifica, anima, Espíritu Santo, guíanos a orar lo correcto, a cada hermano, Señor, que va a seguir orando, dale ánimo, fortaleza, Señor, y ayúdale a centrarse, Señor, en la oración que tú quieres, Padre Santo. Gracias, Padre, porque nos permites charlar contigo, gracias porque nos permites entrar en un nuevo mes.
4: que tu bendición y tu compañía sea con nosotros, Señor, y nos ayudes, Padre Santo, a vivir cada día como si fuera el último, y estar atento y haciendo para ti. Gracias por todo lo que haces, papá, en el nombre maravilloso de Jesús.
5: Con cada uno de tus hijos, Dios, que en este día apartó, Señor, el tiempo para estar en comunión contigo, Señor. Bendito Padre Celestial, te alabamos, te bendecimos, te exaltamos, Dios, porque tú eres digno, Señor, de ser exaltado, eterno Rey, Dios Todopoderoso. Mi alma te alaba y te bendice, Dios mío. No hay en quién podamos confiar, sino solamente en tu presencia, Señor, en tu unción, en tu poder, en tu compañía, Dios mío. Gracias, Padre amado, porque tu palabra es fiel y verdadera, Señor. Estamos aquí, Señor, unidos en un mismo espíritu, Padre. Primeramente, Señor, para agradecerte por tu amor y tu misericordia, porque tú tienes, Señor, misericordia de tu creación, de tus hijos, Padre. Dios amado, cada día, Dios, tú estás dando más señales, Señor, de tu pronta venida, Padre amado. Ayúdanos, Señor, a nosotros como tus hijos, sin diferencia, Señor, de nación, ni de raza, ni de credo, Dios, sino que somos tus hijos porque tú así nos diste la posibilidad, Señor, de poder ser parte y herederos de tu gracia, Señor amado. Te rogamos, Padre, que tú nos ayudes a permanecer fiel en tus caminos, fiel a tu palabra, Señor. Prestos para oír siempre la verdad, Señor amado. Tener la sabiduría y la inteligencia para cuidarnos, Señor, de los falsos profetas, Padre amado. Ayúdanos, Señor, para que podamos crecer y ser obedientes, Dios mío, y poner por obra todo lo que recibimos de gracia, Señor, también de gracia poder darlos, Padre. En esta hora, Señor, clamamos y rogamos, Dios mío, para que tú fortalezcas y empoderes, Señor, a la JTA, Dios mío, con un corazón, una mente, Dios, pura, sincera, Dios mío, que seas tú, Dios mío, purificando nuestras vidas a cada uno, Señor, de aquellos que pertenecemos a la JTA, Dios, que somos tus servidores, Señor, que llevamos tu palabra. Te ruego, Padre, para que la unción de tu Espíritu Santo descienda en cada uno de los grupos familiares, en cada casa, Señor, donde se reúnen para alabar, bendecir y exaltar tu nombre, Señor, para hablar de tu palabra, para ser, Señor, conocedores, Dios mío, de tu palabra fiel y verdadera, no tergiversada, Señor. Te rogamos por cada uno de nuestros hermanos que están al frente de cada grupo, por su familia, Señor, por su prosperidad, por su sanidad, Señor, por su lealtad, Padre, por su purificación, Señor, y el temor de saber que están sirviendo a un Dios todopoderoso que todo lo ve, que todo lo sabe, Padre. Clamamos, intercedemos, Señor, por cada uno de ellos, Padre amado, para que tú los guardes, para que tú los protejas, para que tú los guíes, Señor, para que no entre en ellos, Dios mío, la duda, Señor, para que sean verdaderamente tus discípulos, Señor, y lleven tu palabra conforme al propósito tú le has encomendado a cada uno de ellos, Padre. Te rogamos la fortaleza, Señor, la unción de tu Espíritu Santo sobre nuestro pastor y su familia, Padre, que son los que tú escogiste, Dios mío, para que llevaran esta obra adelante, Padre amado. Que tú lo fortalezca, que tú lo renueve, Señor, que tú guardes sus vidas en el hueco de tu mano, que los protejas de todo mal, que los libres de toda influencia del enemigo, Señor. Hacemos vallado alrededor de ellos, Padre, porque sabemos que la unción de tu Espíritu Santo enciende con poder y fuego, fortaleciendo sus vidas, trayendo conocimiento, Señor, revelación de tu palabra para que ellos la introduzcan, Señor, y la promuevan en tus hijos, Señor, a los cuales pertenecemos, Dios mío, a la congregación, Padre amado. Gracias por cada uno de mis hermanos, Dios mío, que con temor, Señor, llevan el mensaje de salvación. Aquellos que caminan por los lugares peligrosos, Señor, los que están en los hospitales, los que andan, Señor, en las cárceles, Padre, seas tú siempre su protector, su guardador, Señor amado, porque sabemos que si tú vas con ellos, ¿quién contra ellos, Padre? Usa sus vidas, Señor, úsalos con poder y gloria para llevar el reino, Señor, para llevar la palabra de salvación, Padre amado. En esta hora, Dios mío, te damos gracias, Señor, porque tú suples las necesidades de la iglesia, porque tú provees, Señor, porque tú no haces faltar el pan en la mesa de tus hijos, Señor amado. Gracias porque tú sostienes, Dios amado, la radio, las plataformas, Señor. Oh, bendito Dios, gracias, Señor amado, por darle la sabiduría y el conocimiento, Dios, a tu siervo, para poder guiar la iglesia, para guardar la economía, Señor. Gracias porque tú multiplicas, Dios, hasta que sobre y abunde, Padre amado. Ayúdanos a perseverar, fieles, Señor, transparente, Dios mío, para que el día que tú vengas, Señor, nosotros podamos decirte, heme aquí, Padre, yo estoy contigo, Señor. Gracias, Padre amado, por tu inmenso amor y por tu inmensa misericordia, Dios, que tú la renuevas cada día para con nosotros, Padre. Gracias por sanar los enfermos, por libertar los cautivos, Señor. En el nombre de Jesús, Dios Todopoderoso, bendice a mi hermana, Señor, a mi hermano, que van a seguir con esta oración, Padre, y que sea la unción de tu Espíritu Santo descendiendo en cada hogar, Señor, donde en estos momentos, Dios, prestan, Señor, su tiempo, Dios mío, para exaltarte, glorificarte, Señor, y rendirse a tus pies. Te alabamos y te bendecimos, te damos la gloria, la honra, en el nombre de Jesús. Amén, Señor, y amén.

0: Señor de señores, por este nuevo día, Señor, que tú nos has permitido estar unidos con nuestros hermanos, Señor amado, reunidos, orando, Señor amado, clamando, Señor amado. Gracias, bendito Padre Celestial, por amarnos incondicionalmente. Gracias por permitirnos, Señor amado, un mes más poder compartir esta vigilia. Gracias, Rey de Reyes, Señor de señores, porque ha sido tu voluntad que lleguemos hasta aquí, Señor amado. Gracias por acompañarnos en cada momento. Gracias por acompañarnos en cada situación, en cada circunstancia, Señor. Sabemos que tú vas delante nuestro, que tú eres el que nos acompaña, Señor amado. Gracias, bendito Padre Celestial, por ser nuestro proveedor, nuestro ayudador, nuestro pronto auxilio, Señor, en cada situación, Señor. Gracias, bendito Padre Celestial, por habernos escogido un día desde el vientre de nuestras madres, Señor amado, con algún propósito en nuestras vidas, Señor. Gracias, bendito Padre Celestial, por permitirnos, Señor amado, conocerte, Señor amado. Gracias te damos por cada bendición, Señor amado. Gracias por la vida de nuestro pastor y su familia, Señor. Gracias, bendito Señor, por sus vidas, Señor. Gracias por la iglesia, Jesús, te amo, Señor. Gracias por cada uno de tus hijos, Señor. Desde el más pequeño, Señor, que se esté gestando en un vientre, Señor amado, hasta el más anciano, Señor. Gracias te damos por cada uno de ellos, Señor amado. Gracias, bendito Padre Celestial, porque sabemos, Señor amado, que tú vas con nosotros, Señor, día a día, Señor amado. Gracias por ser nuestro Padre, Señor. Gracias por habernos rescatado un día, Señor amado, de este mundo, Señor. Gracias te damos, bendito Señor, en el nombre poderoso de Jesús. ¿Cómo no alabarte? ¿Cómo no bendecirte, Señor amado, si eres tú el que nos permite día a día podernos levantar, Señor, respirar, Señor, poder contemplar todo lo que tú has creado, Señor amado, para nosotros, Señor? ¿Cómo no bendecirte, Señor amado, si sabemos que tú nos ayudas, Señor amado, a poder salir de cada problema, Señor amado, de cada dificultad, Señor? ¿Cómo no bendecirte, bendito Rey de Reyes, Señor de señores, por amarnos incondicionalmente a pesar de nuestras fallas, de nuestros errores, Señor amado, que tal vez muchas veces no queremos escucharte, Señor amado? ¿Cómo no amarte, bendecirte, Señor amado, si tú, a pesar de todo, nos amas incondicionalmente? Damos toda la gloria, toda la honra, toda la alabanza, bendito Señor. En esta hora, Señor, queremos presentarte y entregarte cada necesidad de tus hijos, Señor amado. Tú conoces el corazón de cada uno de ellos, Señor amado. Mira esas madres, esos padres que claman por sus hijos, Señor amado, que tal vez están en adicciones, bendito Padre Celestial. En el nombre poderoso de Jesús, que tu mano preciosa esté obrando en esas vidas, en esos corazones, Señor. Sabemos que para ti nada es imposible, Señor amado, que tú estás obrando en sus corazones, en sus vidas, Señor. Te rogamos que tú los apartes. Que tú apartes, Señor amado, los apartes para ti, Señor amado, que saques toda mala influencia, todas malas juntas de esos jóvenes, bendito Padre, esas jóvenes, bendito Señor, en el nombre poderoso de Jesús. Te rogamos, Señor amado, que tu mano preciosa, Señor amado, esté visitándolos donde quiera que estén, que tu presencia inunde sus vidas, Señor amado, para que ellos puedan conocerte, puedan tener una relación contigo, Señor amado. Y un cambio profundo, Señor, en el nombre poderoso de Jesús, Señor. Te rogamos, bendito Padre, que tu mano preciosa, Señor amado, esté sobre cada uno, Señor amado. Los centros de recuperación, Señor amado. Donde quiera que estén, Señor amado, que seas tú alcanzándolos, bendito Padre, en el nombre poderoso de Jesús. También te rogamos, bendito Padre Celestial, en esta hora, por cada familia, Señor amado, que tal vez no tenga un techo, Señor amado. Una manta, una cama, Señor amado, para poder pasar estos fríos, Señor amado. Mira tanta gente en situación de calle, Señor amado, tanta gente, Señor amado, que tal vez necesita, Señor amado, un simple gesto, Señor, una manta, algo para pasar estos fríos, Señor amado. Te ruego que tú estés levantando ángeles, Señor amado, que tú estés levantando, poniendo corazones, Señor amado, para poder servir en este tiempo, Señor amado. Que tú estés obrando, bendito Señor, en cada uno de ellos, estos jóvenes, Señor, adultos, madres con niños, tal vez, Señor amado, En las calles, Señor, en las plazas, Señor. En el nombre poderoso de Jesús, Señor, te rogamos que tú estés obrando, Señor amado, que tú estés levantando ángeles, Señor, que tú pongas amor, compasión, Señor, empatía en los corazones, Señor, de cada uno de tus hijos para poder servir, para poder, Señor amado, dar una palabra de aliento, Señor, para que esa gente pueda conocerte, Señor amado, y pueda salir de esa situación, Señor, tal vez un trabajo, Señor amado. Algo que se pueda hacer para ayudar a esa gente, Señor amado, que tanto necesita de ti, Señor, en el nombre poderoso de Jesús, Señor, te rogamos por cada uno de ellos, Señor amado. En el nombre poderoso de Jesús, Señor, te ruego que tú estés, Señor amado, sobre cada niño también, Señor amado, que esté pasando por malas situaciones, Señor amado. Mira estas situaciones que pasan en el mundo, Señor amado, las tragedias, Señor amado. Los terremotos, Señor amado, mire esa gente, Señor amado, que ha quedado sin familia, Señor, esos niños, bendito Padre Celestial. Tú eres, Señor amado, su Padre, Señor amado, te ruego que tú estés, Señor amado, levantando ángeles, Señor amado, en el mundo entero, Señor amado, para que puedan, Señor, acoger a esa gente, esos niños, Señor amado, en el nombre poderoso de Jesús, Señor amado, ten misericordia, Señor amado, de cada uno de ellos, Señor. Mira el dolor, Señor amado, la tristeza, Señor, en el nombre poderoso de Jesús, que tú estés trayendo consuelo, Señor amado. De consuelo, Señor amado, a cada familia, Señor amado. En el nombre poderoso de Jesús, Señor, sabemos que para ti nada es imposible, Señor amado. Te rogamos que tú estés obrando, Señor amado, en el mundo entero, Señor amado, en cada vida, en cada hospital, Señor amado, en cada sala de emergencia, Señor, en el nombre de Jesús, ten misericordia, Señor amado, de aquella gente que todavía no te conoce, Señor amado, que tú estés levantando, Señor amado, gente en este último tiempo, Señor amado, para poder, Señor, predicar, Señor, abre nuestros labios, Señor amado, para poder llevar de tu palabra, Señor amado, abre nuestros corazones, para poder estar atento a tu voz, escuchar lo que tú quieres, Señor amado, en el nombre poderoso de Jesús. Nuestro corazón sensible a tu voz, Señor amado, nuestros oídos sensibles a lo que tú quieres, lo que tú anhelas, Señor amado. Ayúdanos a tener un corazón dispuesto a servirte, un corazón dispuesto a dar, Señor amado, un corazón dispuesto, Señor amado, a acoger a aquel que te necesita, Señor, en el nombre poderoso de Jesús. Te rogamos, bendito Padre Celestial, para que tú estés obrando nuestras vidas, Señor, en cada uno de tus hijos, Señor amado, que tenga el deseo de servirte, Señor. Que tú estés, Señor, obrando en sus vidas, en sus corazones, Señor amado, en este último tiempo, Señor amado, para que nuestros labios se abran, Señor amado, y tu palabra llegue, Señor amado, hasta todo el mundo, Señor amado, hasta aquellos que no te han conocido, Padre, en el nombre poderoso de Jesús. Te damos toda la gloria, toda la honra, toda la alabanza, Rey de Reyes y Señor de Señores. Te entrego, Señor amado, te ruego que tú bendigas a los hermanos que van a seguir orando, Señor, en el nombre poderoso de Cristo Jesús. Amén y amén.
1: Padre, en el nombre de Jesús venimos delante de tu presencia, bendito Dios, para darte la gloria, darte la honra, darte gracias, bendito Padre, por este día, Señor, en el cual tú nos sostienes, bendito Padre. Gracias, Espíritu Santo, porque podemos contar con tu ayuda, podemos contar con tu presencia. Espíritu Santo, te rogamos que nos guíe, que nos dirijas, Dios amado, en esta noche, en esta vigilia, bendito Padre, en el nombre precioso de Jesús. Gracias, bendito Padre, porque podemos estar delante de tu presencia, humillados delante de ti, bendito Dios, reconociendo y sabiendo de que no hay un Dios tan grande y tan poderoso como tú. Y saber, bendito Dios, que tú inclinas tu oído para escuchar nuestro clamor, Dios amado, para escuchar nuestro ruego en esta noche, bendito Padre. En el nombre de Jesucristo, Señor, venimos delante de tu presencia, bendito Padre, para rogarte, para pedirte, Dios amado, en esta noche, Señor, por aquellas personas, Dios amado, que están sufriendo, Señor. Quiero rogarte, bendito Dios, en esta noche por los que están en una necesidad, aquellos que están necesitados, bendito Padre, en el nombre precioso de Jesús. Cuántos hermanos, Dios amado, en esta hora, Señor amado, están padeciendo, Dios amado, alguna enfermedad, algún problema, alguna dificultad, Señor. En el nombre de Jesús queremos rogarte, Dios amado, Que tu mano de poder, Señor, se extienda sobre cada uno de ellos, bendito Padre. Quiero rogarte por aquellos hermanos, Señor, en el nombre de Jesús, que no están teniendo trabajo, Dios amado, que su economía ha sido, Dios amado, afectada en este tiempo, Señor, en el nombre precioso de Jesucristo, Señor de Señor y Rey de Reyes, tú eres el Dios Todopoderoso, el que suple, Dios amado, toda necesidad, el que abre las puertas donde nadie las puede abrir, bendito Padre, en el nombre precioso de Jesús, Señor, te ruego, bendito Padre, para que se abran esas puertas, Dios amado, quiero rogarte, bendito.

0: Señor, y que tu tiempo, bendito Padre, no es el mismo que el nuestro, Señor. En el nombre precioso de Jesús, ayúdanos, Espíritu Santo, a poder caminar, Dios amado, en este tiempo aferrado a tu mano, bendito Padre. En el nombre precioso de Jesús, aún, Dios amado, de las cosas que no podemos, Dios amado, ver en este tiempo, Señor, pero seguir caminando, creyendo, Dios amado, en el nombre de Jesús, que se van a cumplir, Señor, a su tiempo, Padre. En el nombre de Jesús, quiero rogarte, Dios amado, en esta noche, Señor, por aquellas personas, aquellos hermanos, Dios amado, que están enfermos, Señor, por aquellos, Dios amado, que tienen una dolencia en sus cuerpos, Señor. En el nombre precioso de Jesús, quiero rogarte por aquellos hermanos, Dios amado, que muchas veces vemos, Dios, en cada reunión, Señor, pero tal vez no sabemos su problema, no sabemos su dificultad, Padre, pero hoy te los presento, bendito Dios. En esta noche quiero presentarte, Señor amado, a esos hermanos, bendito Dios, en el nombre de Jesús, que tal vez estén tristes, que tal vez, Dios amado, estén afligidos, Señor, en el nombre de Jesús. Quiero rogarte, bendito Dios, por aquellos que lloran, Dios amado, en silencio, por aquellos que sufren en silencio, bendito Padre. En el nombre de Jesús queremos rogarte, bendito Dios, en el nombre de Jesús, para que en esta noche, Dios amado, tu Espíritu Santo esté obrando en cada vida, en cada corazón y pueda ser, Dios amado, un refrigerio a sus almas, un refrigerio, Dios amado, a cada corazón, Dios, en el nombre precioso de Jesús. Gracias, maravilloso Espíritu Santo, porque no hay un poder tan grande como el suyo. En el nombre precioso de Jesús, Señor, quiero rogarte por aquellos jóvenes, Dios amado, que están en adicciones, bendito Dios, para que tú, Señor amado, sea rompiendo toda cadena, sea derribando todo muro, Dios amado, de esclavitud, Señor. En el nombre precioso de Jesús, Señor, te ruego, bendito Padre, que tu presencia los liberte, Dios amado. Obra un milagro, Dios, en sus vidas, en sus corazones, Padre, en el nombre precioso de Jesús, Señor. ¿A dónde iremos, Señor? ¿A quién rogaremos, Dios, si no es a ti, Señor amado, en el nombre de Jesús, el Dios todopoderoso, el Dios de Israel, el Dios que abrió el mar rojo, Señor? ¿A dónde iremos, bendito Padre? Ayúdanos, Dios, en el nombre precioso de Jesús. Ten misericordia en nuestras vidas. Ten misericordia, Dios amado, de nuestra familia. Ten misericordia de nuestro país, bendito Padre, de nuestra tierra, Señor. En el nombre precioso de Jesús, Espíritu Santo, en esta noche enciende cada corazón, enciende, Dios amado, nuestras vidas, todo nuestro ser, Dios amado, en el nombre precioso de Jesús, envía de lo alto, bendito Dios, tu gloria, envía de lo alto, Señor amado, tu fuego, bendito Padre, en el nombre de Jesús, para que podamos salir, Dios amado, en el nombre de Jesús, salir y llevar tu palabra, salir, Dios amado, y poder llevar tu mensaje, Señor, al más necesitado. En el nombre de Jesucristo, te adoramos, te bendecimos, te glorificamos, Rey de Reyes, Señor de Señores. Y te ruego, bendito Padre, en esta noche, Señor, te ruego, Dios amado, por mis hermanos, los que van a seguir, Dios amado, clamando, llorando, Padre, en el nombre de Jesús, que sea, Dios amado, tu presencia, bendito Dios, guiándolo, que sea, Dios amado, tu presencia, Señor, dirigiendo.
1: Soberano Dios, Padre amado, en esta noche venimos delante de la presencia del Todopoderoso, del Gran Yo Soy, una noche más que hemos apartado este tiempo juntos para poder clamar, para poder gemir y poder orar, sabiendo que tú estás atento a nuestro clamor. Señor, hay tantas cosas por las cuales debemos preocuparnos y ocuparnos, Señor, en este tiempo, y por sobre todas las cosas, el tema de poder estar en tu presencia, poder estar un minuto contigo, que mil horas fuera de ella, Señor. Necesitamos de tu amor, de tu guía, de tu sabiduría, y que nos ayudes cada día a poder nosotros en nuestra carne morir al orgullo, a la vanidad, y ser más, Señor, humildes para poder encontrar agrado delante de tus ojos. Hay muchas necesidades por las cuales debemos orar y clamar. Sabemos que tu palabra dice que tú eres nuestro juez justo, quien nos hará justicia

0: pero esperemos que cuando tú vengas a la tierra encuentres fe en la tierra, en los hombres, en todos los que hemos creído en ti, que no pidamos la justicia, sino que seamos justos con los demás también, así como nosotros pretendemos, Señor, la bendición tuya sobre nuestras vidas, pedirla para cada uno sin excepción de personas. Sabemos que este es un mes, Señor, en el cual veremos tu gloria, porque juntos buscaremos tu rostro, tu guía, tu bendición, tu sabiduría. Padre, necesitamos que tú seas escuchando en esta noche el clamor de cada uno de tus hijos, porque hay mucho dolor en la tierra, hay mucha maldad, hay muchas enfermedades, muchas cosas raras, Señor, pero nosotros sabemos que son las señales que tú nos has dado para el final de los tiempos. Entonces es por eso que podemos y sabemos que venimos delante de la fuente inagotable de piedad, de misericordia, de amor, porque tú renuevas tu gracia cada día para con nosotros, porque nos perdonas, porque estamos en tiempo de gracia, pero aún así debemos ser, Señor, sagaces en lo que hacemos, que podamos llevar tu palabra al que lo necesita, que podamos tenderle la mano al que está solo, al que llora, al que sufre, al que está padeciendo una enfermedad, Señor, que sabemos que tú puedes sanar y curar, porque ese es el propósito de entregar a tu Hijo en la cruz del Calvario. Saber que a través de su sangre vertida en la cruz y de cada una de sus llagas producidas, nosotros seríamos libres y seríamos sanos. Perdonarías nuestras faltas y nuestros pecados. Es por eso que venimos a buscarte a ti, Señor, porque tú no eres hombre ni hijo de hombre para arrepentirte de lo que nos has prometido. Cada una de tus palabras se cumplirá. Y te agradecemos, Señor, por ser nosotros, Señor, escogidos desde el vientre de nuestra madre, cuando aún, Señor, sabemos que somos imperfectos, tú nos amas y nos sigues cuidando y protegiendo y mostrándonos por dónde seguir. Tú eres nuestro estandarte, tú vas delante nuestro. ¿Qué debemos temer, Señor, si tú eres el dueño de todo, Padre, del cielo y de la tierra? Todo te obedece y te pertenece. Aún nosotros, Señor, debemos ser obedientes delante de ti para poder encontrar, Señor, la guía oportuna y saber que cada día tú guardarás de nuestras vidas. Te pedimos muy especialmente por todos los que te sirven, Señor, especialmente tu servidor, nuestro pastor Abraham, la pastora Susana, sus hijos, cada uno que ha consagrado su vida para ti, para el servicio, para adorarte, para alabarte, para servirte, para llevar una palabra de aliento al necesitado. Ayúdanos, Señor, a no creer que la tarea se ha terminado, sino por lo contrario. Cada día son más las necesidades, son más las peticiones y debemos estar pronto para poder socorrer al más humilde, al necesitado y al quebrantado. Ayúdanos, Señor, porque sin tu ayuda no somos nada. Nosotros estamos seguros en ti. Sabemos que tú te encargarás de cuidarnos y de guardarnos celosamente en el hueco de tu mano. Aún hay muchos que se niegan a aceptarte como su único y suficiente Salvador. Entonces que nosotros seamos los portadores de llevarle las buenas nuevas de que tú existes y eres real, que eres un Dios todopoderoso, el que perdona, el que limpia, el que lava, el que restaura todo lo dañado en los cuerpos. Ayúdanos, Padre, no nos dejes caer en tentaciones de las cuales después nos arrepentiremos. Bendice, Señor, a cada uno que se compromete en tu reino para que pueda permanecer y que pueda crecer conforme a lo que recibimos, que es tu palabra no adulterada. La bendición sea para ti, para cada uno de los que ora, para cada uno de los que clama, en el nombre poderoso de Jesús. A ti sea la gloria, la honra y la alabanza. Amén.
1: Padre eterno, maravilloso Señor, en el nombre de Jesús. En esta noche, Señor, como cada fin de mes, hermano, principio de mes, perdón, venimos delante de tu presencia, Señor, para unirnos en un mismo clamor, en una misma súplica, en un mismo ruego, Señor. Es para que tu bendición sea derramada sobre tus hijos y sobre nuestro prójimo, Señor amado. Esa es la tarea que tú nos encomendaste, Señor amado, de que oráramos los unos por los otros. Así que en esta hora, Señor, hay una iglesia, un pueblo, Señor amado, que se ha unido en esta noche en oración, en vigilia, Señor amado, vigilando para orar por cada una de las necesidades que hay, no solamente en tu pueblo, sino en cada individuo, Señor. Aunque no te haya aceptado todavía, Señor, tú nos pides que oremos por ellos, Señor amado, que oremos aún por nuestros enemigos, que los bendigamos y que pedirte, Señor amado, que tú los perdones, Señor, así como tú lo hiciste un día con nosotros, Señor, y lo sigues haciendo, Señor, porque pecadores e imperfectos somos, Señor. Padre, en el nombre de Jesús, clamamos en esta noche, Señor amado, para que tu bendición fluya en esta hora, Señor, sobre los enfermos, sobre aquellos que han sido desahuciados por la medicina, por aquellos, Señor amado, que padecen enfermedades que son desconocidas, Señor, porque cada vez están surgiendo nuevas enfermedades que ni aún la medicina sabe el motivo, la causa o la razón. Pero nosotros sí sabemos, Señor, sabemos que estas son las señales que tú dijiste que iban a suceder antes de tu venida, así que ayúdanos a estar prestos, Señor amado, preparados para tu venida, Señor, para que no nos halles, Señor amado, descuidados, sino que seamos precavidos, Señor amado, como las cinco vírgenes, Señor amado, que se aprovisionaron de aceite. Ayúdanos, Señor, para estar siempre firmes, tomados de tu mano, y saber que tu palabra es nuestro alimento, Señor. Tu palabra es el maná que descendió del cielo, con el cual tú nos instruyes cada día a través de ellas, Señor, y tú nos das la posibilidad de poder entender cuál es tu voluntad, Señor amado. Gracias te damos, precioso Señor, porque sabemos que tú escuchas la oración de cada uno de tus hijos, Señor. No hay mejor o peor, Señor amado. Tú escuchas cada una de ellas y contestas conforme a lo que tú has previsto, Señor, conforme a tu voluntad. Gracias te damos por todo, Señor amado, porque en esta noche, Señor, vamos a bendecir a toda esta humanidad, a todo este pueblo, Señor amado. Vamos a bendecir, Señor amado, donde hay conflictos bélicos, Señor amado. Vamos a bendecir al pueblo de Venezuela, Señor amado, que está atravesando una situación difícil, caótica, Señor amado, consecuencia de ese terremoto que han sufrido. Personas muertas, Señor amado, atrapadas todavía, personas que no tienen el alimento necesario, la medicina, la atención médica. Ayúdalos, Padre eterno. Ten misericordia en esta noche de ese pueblo, Señor amado. Hermanos de la fe están incluidos en esa catástrofe, Señor, así que te pedimos por cada uno de ellos y que tú tengas misericordia con todo ese pueblo, Señor amado. Gracias te damos en esta hora, bendito Señor, porque sabemos que tu poder se manifestará cada día más, Señor amado, porque en los tiempos finales, Señor, tú desatarás, Señor amado, tu poder sobrenatural sobre toda la humanidad, Padre, para que la última y gran cosecha sea levantada, Señor, para que no se quede ninguno afuera, Señor, sino que todos puedan encontrar la salvación. Gracias te damos, Señor, porque sabemos que tú eres fiel para cumplir tu palabra, tus promesas, y te rogamos en esta hora, Señor, que bendigas a la iglesia. Jesús te ama, Señor, que bendigas especialmente la vida de tu siervo, de tu sierva, su familia, que bendigas, Señor amado, a todos aquellos que están trabajando en tu reino, Señor amado, trabajando en tu viña, para llevar tu palabra, Señor, para llevar las buenas nuevas de salvación, para utilizar todos los medios necesarios, los que tú has previsto, Señor, para que tu palabra sea propagada, Señor, y sea llevada hasta los últimos rincones, Señor. Gracias te damos, precioso Señor, porque tú eres el que sustenta nuestras vidas, tú nos sustentas en el hueco de tu mano y nos cobijas al abrigo de tus alas, Señor. Tú nos das la fortaleza cada día, Padre, para seguir adelante, para seguir luchando, seguir peleando, sabiendo que la bendición está, que tu bendición, tu gracia, tu misericordia y tu cuidado está sobre cada uno de tus hijos, Señor. Te pido, Señor amado, en esta noche, que bendigas, Señor amado, a tu siervo que va a seguir y tu sierva que van a seguir orando, para que sean guiados por el poder de tu Espíritu Santo y Él sea quien ponga palabras en sus bocas, Señor amado. Gracias te damos por todo, bendito Señor, que la bendición de lo alto fluya en esta hora, que tu poder se manifieste sobre toda la faz de la tierra, Señor amado, y que tu Espíritu Santo, Señor, sea quien esté convenciendo, amonestando y redarguyendo a través de tu palabra. Gracias te doy, precioso Señor, en el nombre maravilloso de Jesús. Amén y amén.
2: Padre, en el nombre de Jesús, en esta mañana venimos delante de ti, Señor. ¿Cómo no agradecerte tu amor, tu gracia, tu misericordia, Señor? Gracias porque como iglesia hemos apartado un momento, Señor, para doblar rodillas, inclinar nuestros rostros delante de ti, Señor. Con un corazón humillado, Señor, te rogamos en esta mañana que tú inclines tu oído, Señor. Que tu poder sea manifestado, Señor, a través de la oración, Señor. Porque ¿a dónde iremos, a quién acudiremos en estos tiempos, si no es a ti, Señor? Venga tu reino sobre nosotros, hágase tu voluntad, Señor. Así como en el cielo, sea en esta tierra, Señor. En esta hora, Señor, te presentamos cada familia, Señor. Presentamos cada matrimonio, cada joven, cada niño, Señor. En el nombre de Jesús, amado Dios, que tu presencia no sea parte de nosotros, Señor. En estos tiempos difíciles, Señor, donde la maldad ha aumentado, Señor, el corazón, Señor, de muchos, Señor, se han apartado, Señor. Pero en esta hora te rogamos por esas vidas que se han perdido, aquellos que no te conocen, Señor, te rogamos que apures nuestros pasos para poder hablar de ti, Señor. Porque hay necesidad de tu palabra, hay necesidad de que conozcan al Dios que vive, que reina, que salva, que sana, aquel que murió en la cruz, que derramó su sangre para darnos una vida eterna, Señor. En esta hora te rogamos que seas tú en este momento, Señor, dando, Señor, cada vida, Señor, que seas tú paseándote, Señor, en cada pasillo de guardando hospital, en una terapia, en una vía coronaria, Señor. Aquellos que están, Señor, prohibidos de su libertad, Señor, también tienen, Señor, la necesidad de conocerte, de cambiar y transformar sus vidas, Señor. Cuánto amor tú derramaste en esa cruz, Señor, por todos nosotros, Señor. Que podamos como humanidad no juzgar, Señor, dar amor, Señor, dar lo que tú diste, Señor, por nosotros. En esta hora te rogamos por la vida de nuestros siervos, Señor, por su familia, Señor. Gracias por sus vidas, tarea pesada tú les das cada día sobre sus vidas, Señor. Te rogamos por ellos, Señor, que ellos puedan, Señor, estar firmes, que ellos puedan, Señor, seguir con la obra, Señor, que podamos aprender, Señor, de lo que tu palabra dice, Señor, que podamos ser edificados cada día, Señor. En el nombre de Jesús te rogamos en esta hora por cada área de la iglesia. Jesús te ama, Señor. Gracias porque a través de los medios podemos llegar a cada hogar, Señor. A través de la radio, la televisión, Señor. Podemos predicar con libertad y alabar tu nombre, Señor. En esta hora te rogamos por la nación de Israel, Señor. Tú seas obrando, tú seas cambiando vidas, tú seas tocando, Señor, los corazones de aquellos que sienten el poder, Señor, de poder dominar un país, Señor. Pero sabemos que grande es tu misericordia, grande es tu poder. Tu mano sea la que mueva, Señor, cada vida, Señor. En esta hora también te rogamos por el país de Venezuela, Señor. Cuánta tristeza, Señor. Pero a través de eso, Señor, es una advertencia, Señor, de que estamos en el tiempo final, Señor. Donde más firmes debemos de estar, donde más debemos buscarte, Señor. Sabemos, amado Dios, que nada se mueve si no es bajo tu consentimiento, Señor. Cuántas vidas se han perdido, Señor, en ese lugar, Señor. Cuántas familias, Señor, están, Señor, en esta hora en búsqueda, Señor, de un hijo, Señor, de una esposa, de un esposo, Señor. En el nombre de Jesús, Señor, te rogamos que tú seas obrando y tu misericordia sea sobre ellos, Señor, así también como nuestro país, Señor. En el nombre de Jesús, gracias te damos, Señor, porque no hay un Dios más grande que tú, Señor. ¿Cómo no alabarte, Señor? ¿Cómo no honrarte, Señor? A pesar de las dificultades que tengamos, a pesar de las pruebas que pasemos, a pesar de todos los obstáculos que podamos vivir día a día, Señor, debemos estar cada día más aferrados a ti, Señor, porque tú eres nuestro proveedor, tú eres el que nos ayuda, tú eres el que bendice cada día, Señor, nuestras vidas, el fruto de nuestras manos, Señor. Tú nos has dado estrategias, Señor, para poder salir adelante ante cualquier circunstancia, Señor, porque somos más que vencedores en Cristo Jesús, porque llevamos el poder, Señor, de tu gracia, de Señor, sobre nosotros, Señor, porque tú nos has dado una herramienta, Señor, que es tu palabra, Señor, que es poder, amado Dios, ir ahí a encontrar, Señor, muchas veces la respuesta de lo que busca. Pero como iglesia te rogamos que estemos firmes, Señor, que no miremos para los costados, Señor, que nuestra mirada esté delante, Señor, para que podamos, Señor, predicar de tu palabra, Señor. En el nombre de Jesús, aquellos que están en situación de calle, Señor, aquellos niños, amado Dios, que se encuentran desamparados, Señor. En el nombre de Jesús, sabemos que tú pones personas, que tú obras, Señor. En esta hora, Señor, tu reino sea establecido, Señor, sobre cada país de este mundo, Señor. El hombre, Señor, no tiene la última palabra. Tú eres el que tiene la palabra, tú eres el que hará que tu palabra se cumpla, Señor, sobre esta tierra. Gracias te damos en esta hora, Señor. Te bendecimos, Señor, te glorificamos, te amamos, Señor, porque grande es tu amor sobre nosotros, Señor. En esta hora tu reino sea sobre nosotros, tu misericordia sea renovada cada mañana sobre nosotros, Señor. En el nombre de Jesús, somos una gran familia, Señor. Pero cuando apartamos un momento, Señor, para aclamarte, los cielos se abren y tu presencia sea obrando, Señor, y tu Espíritu Santo, Señor, también sea descendiendo, Señor. En el nombre de Jesús, en esta hora te rogamos que tú obres en cada cosa, Señor, y que tú seas en esta mañana, Señor, trayendo palabras, Señor, trayendo la sabiduría de lo alto, Señor, para que podamos ir en oración, Señor, y no solo en este momento, sino a cada segundo podamos orarte. En el nombre de Jesús, y sea toda la gloria y la honra. Amén y amén.
3: Padre, en el nombre de Jesús, Señor, te damos gracias, Dios mío, Señor, por esta oportunidad nueva, Señor, de estar aquí nuevamente, clamando una vez más, Señor, todos unánimes, Señor, y reunidos, Señor, en cada uno de sus hogares, Señor, en el lugar donde esté, en espíritu y en verdad, Señor. La fe, Señor, Grandes patriarcas, Señor, se movieron por medio de la fe, Dios mío, Señor. Y hoy en día, Señor amado, la humanidad también se mueve también por medio de la fe, Señor. Después la fe, la certeza de lo que se espera y la convicción de lo que no se ve, Señor. Convencidos, Padre, y esperando, Señor, por algo que necesitamos, Señor, y algo que esperamos, Dios mío, Señor, de que va a llegar a nuestra vida, Dios eterno, Señor. Así es la fe, Dios mío, Señor. Así como un día dijeron tus discípulos, Señor, aumentanos la fe. Pero para aumentar la fe tenemos que crecer día a día, Dios mío, Señor. Y poner por obra primeramente tu palabra para poder crecer día a día. Y aprender día a día, Dios eterno, Señor, algo nuevo, Señor, de parte de ti, Señor. En el nombre de Jesucristo en esta hora, Señor, rogamos a ti, Espíritu Santo, Señor, por cada anhelo, por cada petición, Padre Santo, Señor, que hoy están padeciendo tus hijos, Señor. No sabemos las necesidades, no sabemos los problemas, las peticiones, los anhelos, Dios mío, Señor, las aflicciones, Dios mío, que quizás estén transcurriendo, Padre, en estos momentos, Dios mío, Señor. Pero sabemos, Espíritu Santo, Señor, que tú obrarás, Padre eterno, Señor, con poder y gloria sobre cada uno de sus vidas, Dios eterno, Señor. Ayúdanos, Espíritu Santo, Señor, a poner fe, Dios mío, Señor, en cada necesidad, Dios mío, cada cosa que estemos transcurriendo, Dios mío, Señor. Sabemos que la fe es muy importante en nuestra vida, Dios eterno, Señor, para poder eterno, Dios, Señor, llenarnos de tu presencia y llenarnos de ti, Señor. En el nombre de Jesucristo, Dios eterno, en esta hora, rogamos a ti, Espíritu Santo, Señor, por todo aquello que se está manifestando, Dios mío, Señor, en estos tiempos, Señor. Ayúdanos, Dios mío, Señor, Padre eterno, Señor. Las profecías, Señor, se están cumpliendo, Dios mío, Señor. Cada cosa, Padre Santo, Señor, se está cumpliendo, Dios mío, Señor. Pero, Señor, abre, Señor, los ojos espirituales y los ojos carnales, Señor, a toda esta humanidad, Dios mío, para que ellos puedan ver, eterno Padre, que la hora es, Señor, el fin, Señor, ya está cerca, Señor. Tu venida, Señor, está pronto, Padre Santo, Señor. Tu iglesia va a ser arrebatada, mi Dios, Señor. Pero hoy en día, Señor, muchos no quieren entender, Señor. Es grande y más grande la distracción de este mundo, Dios mío, Señor, y cada cosa que se está manifestando en este mundo, Señor. Pero sabemos, Espíritu Santo, Señor, que siempre la humanidad, Señor, te da la espalda y te deja de lado, Dios eterno, Señor. Pero aquellos que has llamado, Dios mío, Señor, y que has escogido, Señor, como hijos tuyos para que lleven tu evangelio y para que lleven las buenas nuevas, Dios mío, Señor, ayúdanos a predicar de tu palabra, Señor. Tú dijiste, abre tu boca que yo te la lleno de letras, Señor. Trae gente, Padre eterno, valiente, Señor, conforme a tu voluntad, para poder llevar tu reino adelante, Señor. Así como Josué, Dios mío, Señor, que le dijiste, mira que te mando que te esfuerces y seas valiente. No temas ni desmayes, porque yo, Jehová, tu Dios, estaré contigo donde quiera que vayas, Señor. Así queremos ser, Padre, como tu siervo Josué, Dios mío, Señor. Ir con valentía y con fe, Dios mío, Señor, a enfrentar, eterno Padre, Señor, las buenas batallas, Dios mío, Señor, que tú nos has puesto, Dios mío, y para poder predicar tu palabra y predicar tu evangelio, Dios eterno, a aquellos, Padre eterno, que necesitan una palabra de aliento, Señor. Mira cuánto hambre, cuánta sed, Dios mío, Señor, en este mundo, Señor, de tu palabra, Dios mío, Señor, porque sabemos, Padre eterno, Señor, que esto acontecerá, Señor. Y todo por medio de tu palabra, Dios eterno, Señor. Porque ni una jota ni una tilde dejará, Padre eterno, de pasar. Y se cumplirá, Dios mío, Señor, por medio de tu palabra, Dios eterno, Señor. Los cielos se van a caer, Señor. La tierra se va a caer, Dios mío. Pero tu palabra, no, Dios mío, Señor. Va a durar, Padre eterno, y va a prevalecer por una eternidad, Señor. Porque sabemos que tu palabra, Señor, es viva y eficaz, Señor, como espada de doble filo, Señor. Por tu palabra, Dios mío, Señor, ayúdanos a caminar, Señor, los que hemos creído, Señor, en ti, Señor. Por tu palabra, Dios mío, Señor, nos alimentamos, nos nutrimos día a día, Señor, por medio de tu palabra, Señor. Ayúdanos a vivir por tu palabra, Señor. Que como hijos tuyos, Señor, seamos de buen testimonio, Señor, para aquellos que necesitan una palabra tuya, mi Dios. En el nombre maravilloso de tu Hijo Jesús, en esta hora, Señor, rogamos a ti, Espíritu Santo, Señor, por cuánta necesidad de Dios eterno, Señor, en este planeta, en este mundo, Dios mío, Señor, en cada persona, Dios eterno, Señor, cada uno con un problema aparte, Dios mío, Señor, con un problema y una necesidad. Pero sabemos, Espíritu Santo, Señor, que tú tienes el control y el dominio de todas las cosas, mi Dios, Señor. En el nombre de tu Hijo Jesús, en esta hora, Señor, Rogamos a ti, Espíritu Santo, que te manifiestes con poder y gloria. Primeramente, Dios mío, Señor, en nuestra iglesia, Dios mío, iglesia Jesús, te amo, y todas las iglesias del mundo, todos aquellos, Padre eterno, que han apartado un tiempo, Padre Santo, Señor, para poder clamar en esta noche, Dios mío, Señor. Sabemos, Espíritu Santo, Señor, que tú dijiste, clama a mí, yo te responderé y te enseñaré y te mostraré cosas grandes y ocultas que aún nosotros no hemos visto, Señor. Inclina tu oído, Padre eterno, hacia nuestro clamor, Dios mío, Señor. Bendícenos, guárdanos y protégenos, Señor. Te pedimos por la vida de nuestros siervos, Dios mío, Señor. Por nuestro siervo Abraham, Dios eterno, Señor. Ayúdalo, Dios mío, Señor. Dale la fortaleza del cielo, Señor. Padre eterno, Señor, para que él pueda seguir llevando tu reino adelante y pueda seguir llevando tu iglesia, tu pueblo adelante, mi Dios. En el nombre de Jesucristo te pedimos por nuestra pastora y por sus hijos. En el nombre maravilloso de tu Hijo Jesús, dejamos todo en tus manos, creyendo y confiando. Y lo declaramos hecho que así será en el nombre del Padre, del Hijo y bendice Padre eterno aquel que se va a seguir orando, Señor amado, en la fortaleza del cielo, la sabiduría y el entendimiento. Amén y amén.
4: Amén. Padre eterno, Señor amado, Dios del cielo, Señor y Dios nuestro, gracias te damos, Señor, por darnos la oportunidad, Padre, de poder presentarnos ante ti, Señor, un día más, un comienzo de mes más, Padre Celestial. Gracias te damos por tu gracia, por tu amor, por tu misericordia, Padre Celestial. Principalmente, Señor, por ser nuestro Padre, Dios amado, por haber tenido misericordia de nuestras vidas, Señor, por habernos llamado, Padre Celestial, por habernos encontrado, Padre amado, Señor, por haber traído tu palabra, Señor, a nuestras vidas, Señor, por haber traído tu Espíritu Santo, Señor, a nuestros corazones, Padre Celestial. Realmente te damos gracias, mi Rey amado. ¿Qué haríamos sin ti, Señor, en este mundo? Padre Celestial, estaríamos navegando, Padre Celestial, de un lado para el otro, Señor, buscando la banalidad de este mundo, Señor, vacíos, sin saber qué hacer, Padre Celestial. Por eso es que te damos gracias, Señor, por haber tenido tanta misericordia, Señor, por nosotros, Padre Celestial. Gracias por habernos hecho tus hijos, mi Rey, y de poder deleitarnos, Padre Celestial, con tu reino, Señor, con tu palabra, Padre Celestial, con tu llenura, mi Rey amado, Señor, con la hermosura, Señor, de tu reino, Padre Celestial. Gracias te damos, Señor, por esta hermosa esperanza, Padre, que has puesto en nuestros corazones, Dios amado, de poder un día, Señor, estar por fin contigo, Señor, por la eternidad, Dios bendito, Señor. Realmente te damos gracias, Padre Celestial. Presentarte, Dios amado, nuestras vidas, Dios, la vida de cada uno de tus hijos, Señor, en el mundo, en el país, Señor, en Mendoza, y en esta familia, Señor, de la Iglesia Jesús te ama, Señor, aquí donde nos has puesto, Padre, para que podamos ser edificados, Señor, para que podamos ser transformados a través de tu palabra y de tu Espíritu Santo, Señor, a través de esta familia, Señor. Gracias te damos, Dios, porque nos das la oportunidad, Señor, de poder conocerte, Señor, de poder contemplarte, de poder ver tu obra, Señor, aquí en la tierra, Señor, en este lugar, Padre del mundo, Señor. Gracias te damos, Dios, por darnos esa oportunidad, Señor. Y a pesar de ir conociéndote día tras día, Señor, de poder servirte, de poder descubrirte, Señor, a través del servicio, Señor, y de todo lo que nos permites hacer, Padre. Gracias, Dios, por usar nuestras vidas, Señor, para poder bendecir a otras personas, Señor, y para poder ser bendecidos por ti, Señor, porque podemos entender, Señor, que así funciona tu reino, Señor. Lo que hacemos con los demás, tú harás con nosotros, Señor, con nuestras vidas, Padre Celestial, y con todo lo que nos permites tener, mi Rey amado, sabiendo que tú eres el dueño, Señor, de todo lo que hay, de todo lo que existe, Padre Celestial, material y espiritual, mi Rey. Tú eres el dueño, Padre, porque tú eres el creador absoluto, Señor. Aquel que crea de la nada, Padre Celestial, tú eres el único Rey, Señor y Creador, Señor, de todo lo que existe, Señor, de todo lo que vemos, de todo lo que nos permites descubrir, Padre Celestial. Gracias te damos, Dios amado. Ayúdanos, Señor, a realmente, Dios, poder honrarte, Padre Celestial, como el Dios que eres, Señor, el Dios soberano y dueño, Señor, de todas las cosas, Señor. Ayúdanos a estar, Señor, siempre rendidos a ti, a tu palabra, Señor, a tu voluntad, Dios amado, como nos has enseñado, que podamos realmente, Dios, poder negarnos a nosotros mismos, a nuestros deseos, Señor, a nuestros pensamientos, a nuestros pareceres, Dios amado. Que podamos rendirnos a ti, a tu voluntad, a tu palabra, a tu Espíritu Santo, Señor. Que podamos dejar el yo, Señor. Que podamos sacar, erradicar de nuestras vidas, Padre Celestial, el orgullo, Señor, y todo lo que nos aparta de ti, mi Rey amado. Que podamos realmente, Dios, doblegarnos a tu voluntad, Dios. Que podamos dejarnos amar por ti, que podamos dejarnos enseñar por ti, Señor, que podamos dejarnos restaurar por ti, Señor, aquello, Señor, aquellos donde necesitamos ser restaurados, Señor, donde necesitamos ser enseñados, edificados, transformados. Ayúdanos a ver, Señor, adentro de nosotros mismos, Señor, todo aquello que aún no te hemos entregado. Que podamos, Dios amado, rendirlo a tus pies, nuestra manera de pensar, nuestro carácter, nuestra manera de ver las cosas, Padre Celestial, nuestra manera de interpretar las cosas, mi Rey, aún toda suposición que hemos aprendido, Señor, que nos aleja de tu verdad, Señor, de la verdadera verdad, de tu luz. Ayúdanos, Padre Celestial. A que realmente podamos rendir todo a tus pies, Dios, que podamos verte con ojos nuevos, Señor, que podamos descubrirte cada mañana, cada día, Padre Celestial, pero conforme a tu voluntad, Señor, no conforme a lo que nos parece, mi Rey. Padre Celestial, Señor, te presento, Dios amado, a tu hermosa familia, Padre Celestial. Desde el pastor, mi Dios amado, a quien tú has puesto, Dios, para conducir, para dirigir, Señor amado, para educar, hasta la última persona, Dios amado, que ha llegado conforme a tu voluntad, Dios amado, que seas tú, Señor, a través de tu Espíritu Santo, dirigiéndolo todo para el celestial, trayendo, Señor, tu palabra al corazón, Señor, de cada uno de tus siervos para el celestial. Del pastor, de su familia, Padre, de cada líder, de cada anciano, de cada ministro, Padre Celestial, de cada líder, Dios bendito, de cada persona que se ha puesto, Señor, en relación contigo, Señor, que ha adquirido una responsabilidad ante ti, Señor, en alguna, Señor, de las áreas, Padre Celestial, que seas tú, Dios amado, llenando toda su mente, todo su corazón, Señor, toda su vida. Que puedas fortalecer la relación, el vínculo contigo, Padre Celestial, para que podamos dejarnos dirigir, Señor, a través de tu Espíritu Santo, influenciar a través de tu Espíritu Santo, que podamos realmente, Dios amado, ser dirigidos por ti, Señor, y por tu palabra, Dios amado, para que podamos hacer tu voluntad. Y no la nuestra, mi Rey amado, que podamos entender, Dios, que no somos dueños de nada, sino que somos herramientas, Dios bendito, en tus manos, para que tú puedas hacer tu obra, Dios bendito, aquí en la tierra, aquí en esta parte del mundo, Dios amado. Nada bien podremos hacer si lo hacemos conforme a nuestros propios deseos, a nuestra propia manera de ver, de interpretar, Señor, de hacer. Sino, Dios, que nos dejemos usar por ti, Dios amado, para que seas tú haciendo tu obra a través de nuestras vidas, Dios amado. Gracias te damos, Señor, nuevamente por esa oportunidad, Dios, que nos das de poder servirte. de poder estar, Dios amado. Gracias te damos porque eres tú quien pone en nuestro corazón el querer como el hacer, Dios. Ayúdanos a que cada día, Dios, podamos limpiarnos de este mundo, Señor. Limpiarnos de nuestro propio yo, Padre Celestial.
5: Padre amado, en el nombre de Jesús, te damos gracias, Dios eterno. Seguimos en tu presencia, Señor amado. Bendito Dios, agradecidos, Dios amado, porque eres tú, bendito Dios, quien nos acompaña, Señor, en esta noche, Señor. Quien nos da la fuerza, bendito Dios, quien pone, Señor, en nuestros corazones el deseo de vigilar, bendito Dios. Por eso te damos muchas gracias en el nombre de Jesús, Señor amado. En esta noche, Señor amado, venimos delante de ti, bendito Dios, como un cuerpo, Padre amado, como tu iglesia, como tus hijos, Señor, para clamar, bendito Dios, delante de tu presencia. Pero no para hacerlo, bendito Dios, a nuestra manera, hacerlo con nuestros pensamientos. Lejos esté, Señor amado, de hacerlo así, bendito Dios. Por eso te pedimos que tomes el control y el dominio, bendito Dios. Completo y total dominio, bendito Dios, para poder orar, bendito Dios, con entendimiento, para poder orar acorde a tu voluntad, Señor. Porque no sabemos pedir muchas veces, Señor amado, pedimos mal, eterno Dios, y no nos permitimos, bendito Dios, la oportunidad de ser usados por tu Espíritu Santo para clamar. Por eso esta noche, Señor, le damos total y completo dominio a Él, bendito Padre, para que Él sea por nosotros intercediendo delante de ti, Señor amado. Y te damos gracias, Padre, porque tú nos das la fuerza, porque tú, bendito Dios de la gloria, siempre nos fortaleces y nos renuevas, Señor amado. En el nombre de Jesús, Dios de los cielos, venimos delante de tu presencia para clamar, bendito Dios, sabiendo, Padre amado, que tú siempre, bendito Dios, escuchas nuestras oraciones, que siempre estás atento al clamor de tus hijos, Padre amado. Y tus hijos esta noche venimos delante de ti para clamar, bendito Dios, por cada una de las necesidades que tenemos, eterno Dios. Comenzando, Señor amado, con la necesidad, bendito Dios de la gloria, de poder seguir trabajando en tu obra, bendito Dios. Esa necesidad, bendito Dios de la gloria, de poder hacer tu voluntad, Señor amado, de querer hacer, bendito Dios, solo lo que a ti, bendito Dios, te agrada, lo que tu corazón, Señor amado, desea y anhela, bendito Dios, que podamos hacer en esta provincia, en este tiempo final, bendito Dios. Ayúdanos, Padre amado, a morir a nuestros deseos, Señor, a morir a nuestras intenciones, a morir a nuestros planes, bendito Dios, para que tu obra, bendito Dios, se pueda llevar a cabo, bendito Dios, porque queremos ver tu gloria, Señor amado, manifestándose, Señor, en cada una de nuestras áreas, bendito Dios, y por consecuencia también en esta nación, Señor, en esta provincia, Señor, en nuestras familias, en nuestros barrios, Señor amado, en el nombre de Jesús. Toma el control y el dominio de nuestras vidas, Padre, y ayúdanos por medio de tu Espíritu Santo, Señor amado, a poder hacer tu obra, bendito Dios, aquí en esta provincia, Señor amado. Úsanos, bendito Dios, como tu instrumento, Dios amado, para que esta nación pueda ver, bendito Dios, el Dios que tú eres, eterno Padre, ayudándonos, bendito Dios de la gloria, a derribar todos esos altares, bendito Dios amado, que levantamos muchas veces por ignorancia, Señor. Ten misericordia de nuestra nación, Señor amado. Ten misericordia, Padre amado, bendito Dios. En el nombre de Jesús, Señor amado, ten misericordia de cada uno de aquellos, bendito Dios, que aún no te conocen, Señor amado, y hacen lo malo delante de tus ojos, Señor. Ten misericordia de nosotros, Padre amado, que muchas veces tomamos livianamente las cosas, Señor amado, y no sabemos, eterno Dios de la gloria, que estamos, Señor, desagradando, bendito Dios, que estamos, bendito Dios, haciendo lo malo delante de tus ojos. Ayúdanos, Padre amado, en este tiempo final a no perder, bendito Dios, esa visión, a no perder ese temor, Señor amado, que tu Espíritu Santo tenga, bendito Dios de la gloria, misericordia de nuestras vidas y nos lleve nuevamente, Señor, a volvernos genuinamente a ti, bendito Dios, porque tú eres, bendito Dios, lo único que necesitamos, eterno Dios, en este tiempo final, bendito Padre, porque tú eres, bendito Dios, quien puede sanar, tú eres, bendito Dios, quien puede restaurar. Tú eres quien puede llenar, bendito Dios, esos vacíos, bendito Dios, que el hombre busca llenar, Señor amado, con todo aquello, bendito Dios, que nos sacia, Señor amado. En el nombre de Jesús, Señor, ayúdanos a no desviarnos en este tiempo final, bendito Dios. Las señales, Padre Santo, están aconteciendo, Señor, y todo, Señor amado, se está cumpliendo, Dios. Ayúdanos a poder apercibir, Señor, esos tiempos. No permitas, bendito Dios, que espiritualmente nos durmamos. No permitas, eterno Dios, que las cosas de este mundo, Señor, los afanes, bendito Dios, y las distracciones, Señor amado, nos hagan ver, Señor, lo que, Señor amado, nadie está viendo, Padre amado, que tu venida es inminente, Señor. Ten misericordia de nosotros y ayúdanos, bendito Dios, para que así, bendito Dios de la gloria, nos halles haciendo algo, bendito Dios. Porque no hay mayor deseo en nuestros corazones, Señor, que cuando tú vuelvas nos halles haciendo algo, bendito Dios. Ten misericordia, Padre amado, y ayúdanos, bendito Dios. Solo tu Espíritu Santo, solo una búsqueda genuina, Señor amado, todos los días, una intimidad contigo genuinamente, nos llevará, Padre amado, a poder estar atentos, a poder estar velando, a poder entenderte, bendito Dios, qué es lo que deseas hacer en este tiempo final, bendito Dios, a no actuar por impulso, Señor, a no tener miedo, a poder entender, bendito Dios, y discernir las señales, bendito Dios. Ayúdanos, Padre, ayúdanos y ten misericordia, Señor amado, porque no deseamos, bendito Dios de la gloria, hacer, Padre Santo, menos de lo que tú deseas que hagamos, Señor amado. En el nombre de Jesús, bendito Dios, yo te ruego, Padre amado, por esta noche de vigilia, para que tu Espíritu Santo, Señor, siga ardiendo en nuestros corazones y nos ayude, Señor, a vigilar hasta el final. Te pido por cada uno de mis hermanos que seguirá orando, bendito Dios, sea tu Espíritu Santo guiándolos y acompañándolos. En el nombre de Jesús, te damos muchas gracias, Señor, y te amamos, bendito Dios. No perdemos la oportunidad de decirte que te amamos y te damos gracias, Padre amado, por sostenernos. Toda la gloria y toda la honra sea para ti. Amén y amén.

0: Glorioso Señor, Padre Santo, gracias por una vigilia más, Dios, porque pudimos estar reunidos, Señor, cada uno, postrados ante ti, Señor. Tú, a través de tu amor, Señor, a través de tu Espíritu Santo, es el que guía esta oración, Señor, esta vigilia, Padre bendito. Gracias porque tú nos provees, Señor, gracias porque estamos aquí, Señor, cada uno de mis hermanos, Señor, cada uno clamando a ti, cada uno apoyando, Señor, pidiéndote, agradeciéndote, bendito Señor, que tú, Padre Santo, vengas a nosotros, Señor, que tu Espíritu Santo nos guíe, Señor, que tú puedas seguir obrando en cada uno de nosotros, Señor, que seas tú acompañándonos, Señor, que seas tú guiándonos, Señor, en todo momento. Tú eres grande, tú eres maravilloso, Padre Santo. Tú, Señor, a través de tu amor, Señor, ordenas todo, Señor, tú ordenas el camino, Señor, tú ordenas nuestra vida, Señor, tú ya tienes todo, Señor, organizado, Padre Santo, a cada uno. Desde el vientre de nuestra madre, Señor, tú tienes organizado cómo va a ser la vida de cada uno. Señor, tú tienes planeado todo, Señor. Por eso agradecemos, Señor, porque tu infinito amor, Señor, nos demuestra en todo momento que tú estás presente, Señor. Nos demuestra, Señor, desde el momento que viniste a nuestra vida, Señor, que alguien vino y nos habló, Señor, y nosotros nos entregamos a ti, Señor, te buscamos, Señor, y tú nos aceptaste, bendito Padre. Que así sea con cada uno de aquellos, Señor, que todavía no te conozcan. Señor, que podamos cada uno de nosotros hablar de ti, Señor, que podamos cada uno de nosotros, Señor, mostrar, Señor, con nuestras obras, Señor, con nuestras acciones, Señor, con nuestras palabras, bendito Padre, que tú estás con nosotros, Señor, para que ellos puedan también conocerte, para que ellos también puedan aceptarte, Señor, que podamos enseñarles, Señor, que tú existes, Señor, que tú eres grande, que tú eres maravilloso, Señor. Tú entregaste a tu Hijo, Señor, para que cada uno de nosotros, Señor, fuésemos perdonados, Señor. Nos podamos arrepentir, Señor, y ir a tus pies, Señor. Y cada uno de nuestros pecados son borrados, Señor. Tú nos mostraste, Señor, y nos sigues guiando. Ayúdanos, Señor, a que podamos ir por ese camino, Señor, que no nos apartemos, Señor. Tú, día a día, a través de lo que haces, Señor, tú nos muestras que existes, Señor. Cómo nos guardas, Señor, cómo nos amas, Señor, cómo nos levantas cada mañana, Señor. Nos das la fuerza, Señor, para avanzar, para clamarte a ti, Señor, para seguir adelante, bendito Padre. Estamos en este mundo de paso, Señor, pero mientras tanto, Señor, tenemos, bendito Padre, que hablar de ti, Señor, llevar tu palabra, y no solamente eso, Señor, también obedecerla, Señor, poder ponerla por obra, Señor, poder, Señor, demostrarte a ti también que tú has hecho algo en nosotros, Señor, poder demostrarte, Señor, que te amamos, y cómo lo hacemos, obedeciéndote, Señor, creyéndote, bendito Padre. En esta madrugada, Señor, pongo ante ti, Señor, la vida, Señor, de nuestro siervo, Señor, esa persona que tú pusiste al frente de esta iglesia, la iglesia Jesús te ama, Señor, y a su familia, Señor, que seas tú, Señor, guiándole, Señor, que seas tú fortaleciendo su vida, bendito Padre, que puedas, Padre Santo, ayudarles y guiarlos también, Señor, a seguir adelante, Señor, a que no bajen los brazos, Señor, que puedan luchar, que puedan seguir adelante, bendito Padre. Que vean, Señor, la decisión que han tomado, Señor, en servirte, Señor, así como cada uno de nosotros, Señor, también cada uno de tus hijos, Señor, que pertenecemos a esta gran familia, Señor. Que seas tú ayudándonos, Señor, que seas tú ayudando a que podamos vencer, Señor, a nuestra propia carne, que es lo principal, Señor. Somos seres humanos, Señor, y nuestra carne es débil, Señor, y día a día debemos luchar con eso, Señor. ¿Cómo hacerlo, Señor? A través de la oración, bendito Padre, a través de entregar nuestros corazones a ti, Señor, de poder limpiarlo, Señor, a nuestros corazones, de poder limpiar nuestros pensamientos, Señor, obedecerte, Señor. Y cada cosa que hagamos, cada cosa que digamos, Señor, lo pensemos, Señor, antes de hacerlo, bendito Padre. Pongo ante ti también cada una de las personas, Señor. Mira aquellos que quizás puedan, que estén en situación de calle, aquellas personas que están afuera, Señor. Mira el tiempo que estamos pasando, que seas tú, bendito Padre, ayudándole, Señor, guiándolo, Señor, a poder buscar de ti, Señor. Gracias porque nosotros tenemos un techo, Señor. Gracias porque tenemos un plato de comida. Gracias, Señor, porque tenemos abrigo, bendito Padre. No nos debemos olvidar de eso, Señor. Mira cómo está el tiempo ahora, Señor, y tú estás ahí guiándonos y brindándonos, Señor, y proveyéndonos, Señor, de todo, bendito Padre. Te pido también, Señor, por aquellas personas que están en los hospitales, Señor, tú sabes lo que están pasando, Señor, ya sea enfermedad, una cirugía, Señor, que seas tú, Señor, llegando a ellos, que seas tú tocándoles, Señor, para que sean sanados, Señor. Pero una de las cosas principales, Señor, que como tus hijos podamos hablar de la salvación, Señor, que es lo principal, Señor, esa vida eterna que podamos tener al lado tuyo, Señor, en el momento que tú decidas venir, Señor, y buscarnos, Señor, que podamos estar preparados, Señor, que podamos estar listos, Señor, para poder ir contigo, Señor, al lado tuyo, Padre Santo, y poder glorificar tu nombre y agradecerte, Señor, por poder ser parte de tu familia, bendito Padre. Te pido también, Señor, por aquellas personas, Señor, aquellos jóvenes, Señor, esos niños, Señor, que si todavía tú no vienes, van a ser, Señor, quienes van a seguir llevando tu palabra, Señor. Que puedan, bendito Padre, conocerte, que puedan, bendito Padre, aprender de tu palabra, que puedan ver, Señor, en los adultos, Señor, que tú estás, Señor, para que puedan ser guiados, Señor, llevados de la mano, Señor. Gracias, Señor, porque tú pusiste en nuestra iglesia, Señor, esa hora llamada, esos jóvenes que preparan a esos niños que le llevan tu palabra, Señor. Gracias, Señor, porque tú, bendito Padre, abres puertas, Señor, para que cada uno de esos niños aprendan de tu palabra, Señor, y puedan guiar y crecer acompañados de ti, Señor. Quizás nosotros no lo pudimos hacer desde chico, pero tú lo estás haciendo con cada uno de esos niños, Señor. Tú eres grande, tú eres maravilloso, Señor. También, Padre Santo, te pido, Señor, que seas tú bendiciendo nuestras vidas y perdonándonos, Señor, si te hemos ofendido, Padre Santo, si no hemos equivocado, Señor. Ayúdanos a arrepentirnos, Señor, ayúdanos a poder ir ante ti, Señor, y encontrar ese perdón que tú ya nos has dado, bendito Padre. Gracias, Señor, por tu infinito amor y por lo que haces en nuestra vida, bendito Padre. Pongo ante ti, bendito Señor, la vida de cada uno de mis hermanos, Señor. Que tu Espíritu Santo sea guiándoles, Señor, en todo momento para poder seguir adelante, Señor. Mantennos despiertos, Señor, en esta madrugada, Padre Santo, para que podamos seguir apoyando a cada uno de aquellos que tú has puesto para que sigan la oración. Te doy toda la gloria a ti, en el nombre de tu Hijo Jesús. Amén.
1: Bendito Dios, gracias te damos, Señor, porque nos da una nueva oportunidad, bendito Padre, de estar reunidos, Señor, un mes más, Señor, acá en tus pies, bendito Padre, para darte toda la gloria, toda la honra, Señor, a ti, bendito Dios. En el nombre de Jesús, bendito Dios, te presento la vida de cada uno de tus hijos, Señor, que se ha reunido en esta noche, Señor, para suplicarte, Señor, sus necesidades, Señor, sus anhelos, bendito Dios. Tú conoces la necesidad de cada uno de tus hijos, bendito Padre. Por eso te presento sus vidas, Señor. Te presento cada hogar, cada familia, Señor, que esta noche, Señor, velando, rogando, Señor, clamando a ti, bendito Dios, que seas tú manifestándote en cada lugar, Señor, en cada uno de tus hijos, Señor, haz tu voluntad en cada uno de ellos, bendito Padre. En el nombre de Jesús, Señor, te pedimos que nos ayudes, Señor, a negarnos a nosotros mismos, Señor, para poder hacer tu voluntad, Señor. No es fácil, bendito Padre, negarnos a nosotros, Señor, nuestros anhelos, nuestras necesidades, Señor, para cumplir, Señor, y obedecer tu palabra, Señor. Por eso te pedimos que nos ayudes, bendito Dios, porque sabemos que tú, Señor, no marginas a nadie, Señor. Nosotros te marginamos a ti, Señor, para hacer nuestra voluntad, Señor, para hacer nuestros deseos. Bendito Dios, te dejamos de lado a ti, bendito Padre. Por eso te pedimos y te suplicamos, Señor, que nos dé la fuerza, Señor, para seguir adelante, bendito Dios, para dejar nuestro yo, Señor, para seguirte a ti, bendito Dios. En el nombre de Jesús, Padre amado, te pedimos perdón, bendito Dios, por nuestros pecados, Señor, te pedimos que nos ayudes, Señor, a humillarnos ante ti, bendito Dios, a poner la otra mejilla, bendito Padre, para que seas tú obrando, Señor, en nuestro ser, bendito Dios. En el nombre de Jesús, Padre amado, te pedimos, bendito Dios, por nuestro pastor, Señor, su esposa, Señor, sus hijos, bendito Dios, ayúdalo, Señor, que tu Espíritu Santo sea quien los guarde, Señor, que los guíe, bendito Dios, que nos fortalezca, bendito Padre, para poder llevar y guiar tu pueblo, bendito Dios, en el nombre de Jesús, Padre amado. También a ti te pedimos, Señor, por nuestra nación, nuestro país, Señor, Argentina, bendito Dios, por el mundo, Señor, por tu amada y nación Israel, bendito Padre, que seas tú, Señor, trayendo paz a ese lugar, bendito Dios, cuántos hijos tuyos están sufriendo, bendito Dios, están en guerra, bendito Padre, que seas tú, Señor, teniendo misericordia, bendito Dios, en nombre de Jesús, Padre amado, te pedimos por ellos, bendito Dios, también te pedimos y te suplicamos, Señor, por la nación de Venezuela, bendito Padre, cuántos hogares destruidos, Señor, cuántas familias, bendito Dios, cuántos padres sin hijos, Señor, cuántos hijos sin padres se han quedado sin hogares, bendito Dios, cuánta gente todavía hay abajo los escombros, Señor, ten misericordia, bendito Padre, que seas tú, Señor, en ese lugar, Señor, trayendo vida, bendito Dios, dándole

0: eres vida, bendito Padre, así como lo hicieron con nosotros, Señor, así poder hacer con el que necesita, Señor, con el que está padeciendo alguna enfermedad, bendito Padre, que podamos ser, Señor, de bendición para esas personas que están desahuciadas, Señor, por esas personas que están perdidas, bendito Dios, te pedimos que nos ayude, Señor, que nos dé la fuerza, la sabiduría, Señor, para poder llevar tu evangelio al que necesita, bendito Dios. En el nombre de Jesús, Padre amado, también en este momento te pedimos, Señor, por los medios de comunicación, bendito Dios, que seas tú sustentándolos, bendito Dios, porque por este medio llegamos a todo el mundo, bendito Padre. Por eso te pedimos, Señor, que seas tú guardándolo, Señor, en el hueco de tu mano, Señor, que le dé la sabiduría a nuestro siervo, Señor, la fuerza, Señor, para poder seguir haciéndolo, bendito Dios, porque una palabra tuya puede llegar a un corazón destruido, bendito Padre, y puede cambiar, puede transformar, Señor, puede dar vida, Señor, porque tu palabra es vida, bendito Dios. Por eso te pedimos, bendito Dios, que nos ayude, Señor, a poder sustentar estos medios, bendito Padre, a nuestro siervo, a nuestra iglesia, bendito Dios. En el nombre de Jesús, Padre amado, te pido por cada servidor tuyo, Señor, por cada integrante de la JTA, Señor, del más pequeño hasta el más grande, Dios Todopoderoso, que seas tú, Señor, manifestándote en cada necesidad que tus hijos tengan, bendito Padre. Nosotros no lo sabemos, pero tú conoces el corazón y la necesidad de cada uno de ellos, Señor. Por eso te pedimos que seas tú obrando en cada uno de tus hijos, Señor, haciendo un milagro, Señor, que ellos esperan, bendito Dios, ya sea espiritual, Señor, ya sea material, Señor, de sanidad, bendito Padre. ¿Cuántos hijos tuyos están pidiendo, Señor, un milagro de sanidad, bendito Padre? Sé que tú lo vas a hacer, que tú puedes hacerlo, Señor. Por eso te clamamos y te pedimos a ti, bendito Dios, en nombre de Jesús, Dios Todopoderoso. Te pedimos que nos ayudes, que nos guíes, bendito Padre, para seguir adelante, bendito Dios, que seas tú dándonos la fuerza, bendito Dios, a ponerte siempre en primer lugar en nuestras vidas, bendito Dios, no importa lo que pase a nuestro alrededor, en nuestras vidas, sino, Señor, seguir con nuestra meta, que es seguirte a ti, llevar tu evangelio, Señor, y servirte, bendito Dios, en el nombre de Jesús, Padre amado, te pido, Señor, por cada uno de tus hijos que van a seguir orando en esta noche, que tu Espíritu Santo, Señor, sea quien los guíe y que le dé, Señor, la palabra que necesita a cada uno, Señor. En el nombre de Jesús, bendito Dios, gracias te damos. Amén y amén.
1: Padre eterno y bendito Dios, en el nombre de Jesucristo, seguimos en su presencia, Señor amado, para darle toda la gloria y toda la honra, bendito Dios, porque tú eres digno, bendito Padre, de que estemos reunidos, Dios amado, bajo su autoridad, bendito Dios, clamando y pidiendo, bendito Padre, sabiendo y creyendo de que siempre ha inclinado el oído a sus hijos, Señor amado, a su iglesia, a su congregación, porque así dice su palabra, tal Dios eterno está escuchando cada una de las plegarias, cada una de las necesidades de su iglesia, de su congregación, bendito Padre. Gracia divina que vino a través del Espíritu Santo, Señor amado, en el nombre de Jesucristo en nuestras vidas, para que podamos creer, bendito Dios, de que todo lo que pidamos al Padre, que sea bajo su voluntad, sea hecho. Hoy en el nombre de Jesucristo hemos creído eso, Señor amado, porque hemos creído, Dios eterno, de que siempre estás obrando a favor, Dios eterno, de la humanidad. Vemos algunas cosas, Señor amado, y vemos muchas de las predicciones, bendito Dios, muchas de las cosas que ya escritas están, Señor amado, que están sucediendo, pero es por culpa nuestra, Señor amado. Son consecuencia de nuestra desobediencia, de nuestra falta de entrega, de nuestra falta de conocimiento, de nuestra falta, Dios eterno, de haber profundizado, haber buscado de la presencia suya, de la presencia del Altísimo a través del Espíritu Santo. Hoy pedimos, Dios eterno, perdón y que nos ayude a revertir, Dios eterno, esta situación, haciendo la voluntad del Padre en el nombre de Jesucristo, de pudiendo hacer, bendito Dios, agradable a sus ojos, Señor amado.

0: personas, Dios eterno, que no comprendemos ni que hacemos la voluntad suya. Hoy rogamos, Padre, que en el nombre de Jesucristo podamos aprovechar este tiempo que tenemos, bendito Dios, para poder comunicarnos, para poder hablar, para poder buscar de su presencia, Señor amado, porque es el tiempo de gracia. Los tiempos son finales, las consecuencias ya están dadas, Señor amado, y todo esto que está sucediendo, usted dijo, Dios eterno, que era el principio del fin. No era el fin, era el principio, y que preparáramos nuestros corazones y estuviéramos velando, Señor amado. Por eso hoy como iglesia velamos y preparamos nuestros corazones para estar atentos al llamado, bendito Dios, a su venida, bendito Padre. Hoy creemos y hemos visto, Dios eterno, que cada una de esas señales han sido, Dios eterno, producto de nuestra desobediencia, bendito Dios. Rogamos, bendito Padre, por cada uno de nosotros que nos ayude a seguir adelante. Rogamos por los hermanos que están pasando necesidades, bendito Dios. Rogamos por la iglesia, bendito Padre, debajo de los cielos, por cual sea, Señor amado, conforme a su voluntad. Hoy, Dios eterno, rogamos por cada plataforma de la iglesia Jesús te ama, Dios eterno, por cada medio para poder transmitir el mensaje, y especialmente pedimos por la familia pastoral, bendito Dios, que cada uno de ellos guía y pastorea a la iglesia conforme, Dios eterno, a su voluntad, y a cada uno de ellos el llamado que ha tenido, Señor amado. Por eso rogamos que podamos ser, Dios eterno, una bendición para ellos, Señor amado, un aporte, bendito Dios, y no una carga, Dios eterno. Cada uno de nosotros sabemos y hemos entendido cuál es el proceso de nuestras vidas, y nos ayude a poder hacerlo, Señor amado, a través del Espíritu Santo. Dios eterno, Padre nuestro que estás en el cielo y en todos lados, bendito Dios, hoy venga a nosotros su reino, bendito Padre, para que en el nombre de Jesucristo, al venir vuestro reino, Señor amado, a la tierra, Dios eterno, las cosas son diferentes. Que venga a nosotros su reino y que haga la diferencia en la libertad, en la sanidad, en la comprensión, en que podamos, Dios eterno, ser una bendición, de que podamos transmitir un mensaje, Señor amado. Usa nuestra iglesia, bendito Dios, a cada uno de mis hermanos, bendito Padre, en el área que estén, para poder transmitir su palabra, para que podamos transmitir, Dios eterno, que sí hay un Dios, que es un Dios todopoderoso, porque creen que no hay Dios, que no existe, bendito Padre, y eres tan real como el aire que respiramos. Por eso te rogamos, bendito Dios, que nos use como una herramienta en sus manos para poder transmitir la palabra, Dios eterno, desde el más grande al más pequeño. Dios eterno, todos bajo su autoridad somos útiles, porque usted nos hace útil cuando viene a nosotros su reino. Bendito Dios, el reino está entre vosotros, dijo nuestro Salvador, cuando estaba acá en la tierra, bendito Padre, y los ciegos veían, bendito Dios, los paralíticos caminaban, los muertos eran resucitados, bendito Padre, y lo mismo sucede en este tiempo. Por eso rogamos esa bendición sobre cada uno de nosotros, Señor amado, que nos ayude a seguir adelante y perseverando, y rogamos, Espíritu de Dios, que guíes a cada uno de mis hermanos, bendito Padre, para seguir intercediendo, Dios eterno, en esta noche, en el nombre del Padre, del Hijo y del Espíritu Santo. Amén. Y amén.
1: Ahora, en el minuto que nos das, Señor amado, por la gracia del poder indubitable de la palabra de Dios, tú nos das, Señor amado, la libertad para que podamos entrar a tu presencia, Señor. En tu presencia hay plenitud de gozo, Señor Jesús. Por eso que nosotros, Señor, en este día, como personas libertadas por Cristo Jesús de la gloria, creemos en parte que nos ves y en parte, Señor amado, pensamos en cómo harás tú, Señor, si estamos delante de tu presencia, Señor Jesús. Si en tu presencia, Señor, hay plenitud de gozo, qué maravilloso es saber que tu Espíritu Santo nos va a ayudar más allá de lo que creamos, porque sin el Espíritu Santo, Señor, no podríamos ser renovados. Entonces, Señor, vamos a ti para que podamos, Señor, silenciar nuestra carne y nuestro espíritu pueda llegar, Señor amado, a donde tú quieres Señor Jesús, que vayamos en fe. Espíritu Santo del amor, Espíritu Santo de verdad, venga a nosotros tu reino. Hágase su voluntad aquí y en la tierra como en el cielo, dice tu palabra. Y podamos, Señor amado, nosotros estar contigo pidiendo, rogando, porque nos has enseñado por tu hermoso sacrificio y salvación de que somos uno, Padre mío, y que podremos, Señor amado, en la magnificencia de aquel que nos llevó a ser dignos delante del Padre por el perdón de los pecados y asistiéndonos, Señor, en esa plenitud de libertad, nosotros podamos, Señor Jesús, encontrar esa fe que es indubitable, porque la fe viene por el oír de tu palabra. La palabra de Dios nos llevará al trono al de la gracia por fe, porque nosotros ni sabíamos, hay muchos no creían que era Jesús de Nazaret el que nos habría de salvar, pero vino y bendijo y clamó al Abba Padre para que pudiéramos ser uno, Señor. Espíritu Santo, ayúdanos, Señor, en este día a tener, Señor, esa libertad, Señor, que nos hace dignos, porque no seríamos nada si no fuera por tu libertad. Por lo que podamos ser libres es en la fe de que nos has salvado, que nos has perdonado, que nos has encontrado para ser tus hijos. Llamaste, buscaste, clamaste, y el Señor Padre nos dio la libertad por su Hijo amado. Oh Señor Jesucristo, esperamos, sí, en la formación de miles y cientos, en la fe que creemos que en este día la palabra de Dios será difundida por esta radio, por estos diferentes plataformas, porque lo estamos creyendo, pero pidiéndote a ti que todo aquello que necesitan los pueblos, las naciones, los hijos, en todo lugar, Señor, tú eres presente, omnipotente, eres maravilloso, y entonces creemos en ti que nada se te pasa por alto. Pero dice tu palabra que pidamos, y que aún no hemos pedido nada, que podamos tener la acción de la palabra por la fe en nuestra boca, usando la palabra, la voz, para que entonces podamos reconocerte, Señor Jesús, y que realmente podemos en ti, en esa bendición que tenemos de una enseñanza maravillosa y de promesas que dijiste para nuestra iglesia, que sería una iglesia poderosa, grande y poderosa. Claro que sí, porque estamos reunidos y amados y llenados, Señor, enseñados por tu bendita palabra. ¿Qué es lo que nos hará tan poderoso? Tu palabra es verdad. Tus decisiones son tan grandes y poderosas que se manifestará en obra, en grandes benditos milagros para los niños, para las causas más importantes en la tierra. Moverás personas, y esas somos nosotros, y tu decisión por el Espíritu transformará y hará que todo aquello que sea pidiéndote a ti en causa justa, podamos ver mover ese árbol, y se moverá, y será esa decisión que infinitamente podamos ver con alegría y gozo la gran bendición y manifestación de Dios. Te damos gracias, Señor, porque nada se te pasa por alto. Ni siquiera, Señor, dice que si se nos cayera un cabello, y tú lo estás sabiendo, significa que eres Dios Padre, Dios Hijo, Dios Espíritu omnipotente, omnisciente y omnipresente. Bendice la iglesia, bendice las personas, los jóvenes, plenitud de tu palabra en las personas, entre, penetre, desarrolle, Señor, que todos te estamos pidiendo por una libertad, Señor, en todas las cosas. Dice que se han movido diferentes cosas en la naturaleza, en el cosmos, en todas las cosas, que el sol, la arena, el mar, todo lo conoces, todo, nada se te pasa. Hemos pedido en esta noche por Venezuela, sí es verdad, pero hemos visto la gloria de aquellos que han estado orando, pidiendo, suplicando. Te rogamos por todo el mundo que se ha movido allá, y la compasión y misericordia, que sigas ayudándonos, Señor. Bendito sea tu nombre. Y la iglesia, Señor, esté orando, buscando, porque dice que tú nos llamarás y tú nos guardarás, y tú en los últimos días prepararás y avisarás, porque las 10 vírgenes estaban durmiendo, Señor, cuando las llamaste, Señor, eran 10, pero un poco de sueño, dijo, pero vino y le avisó, y cuando le avisó, las que estaban preparadas pudieron, Señor, lograrlo. Te damos gracias en el nombre poderoso de Jesús. Amén.
2: Gloria a Dios. Bendito sea el Señor, bendito somos, misericordia de Dios. En esta madrugada, Padre bendito de la gloria, venga tu reino y hágase tu voluntad, Padre nuestro. Tú que estás en el cielo, en la tierra y en todo lugar, Señor. Tú que eres un Dios, Señor, todo poder, Señor, y que reina, Señor, en todo tiempo y en todo momento, Señor. Te alabamos, te glorificamos y te damos gloria y honra en este día, Padre amado. En el nombre precioso de Jesús, tuya tu Espíritu, bendito Dios, para seguir guiándonos, Padre bendito, a la gloria a través del clamor, Señor, del ruego de tus hijos, Padre bendito, a la gloria, unidos en un mismo Espíritu, Señor, unánime, con un mismo sentir, confiando que tú eres el que oye y el que hace y el que deshace, Padre bendito de la gloria, en estos tiempos tan peligrosos, tan conflictivos, Señor, tan imprudentes, podemos decir, ante tu presencia. Padre mío, en el nombre precioso de Jesús, Señor, vamos a ti sabiendo y considerando que tú eres el que realmente extiende la mano con poder y gloria para poder, Señor, sujetar las aguas y las tempestades, Padre bendito. En el nombre de Jesús, Padre bendito de la gloria, nos has dado libertad. La libertad a todo hombre, Señor, cuando tú lo creaste desde el principio de los tiempos hasta los tiempos actuales. Libertad de hacer, Señor, libre albedrío. Pero bendita misericordia, Señor, que se renuevan cada mañana, Señor, para buenos y para malos. Porque tú no haces excepción. Más allá de todo lo, Padre, que pueda acontecer, más allá, Señor, de la mente cauterizada del hombre, Señor, que no piensa más que en sí mismo, Señor, en el nombre de Jesús te rogamos que tú hagas misericordia, Padre, en este tiempo. Sí, bendito Dios, porque la mente del hombre ya, Padre bendito de la gloria, está, Señor, decayendo en fe, decayendo, Padre bendito de la gloria, por la ambición, por la codicia, por la envidia, por los celos. Padre amado, en el nombre de Jesucristo, Señor, toma el control y toma el dominio, bendito Dios, ante la necesidad, ante la angustia, Padre bendito, toma el dominio tú, Padre bendito, Señor, y nos traigas un nuevo refrigerio, Señor, una nueva alegría, una nueva paz, Padre bendito, la gloria, como solo tú la puedes dar, Señor, porque el hombre ha perdido la fe, Señor, ya en un Dios vivo, Padre, en un Dios creador, en un Dios que verdaderamente está dispuesto, Señor, a librar, sanar, libertar y santificar, y a su vez poder verdaderamente salvarnos. Pero la verdad que nadie quiere creer, Señor. Bendito Dios, como dijo Elías, no tengo ganas, no tengo ya necesidad de seguir, Señor. Solamente quiero morirme, porque no hay quien oiga, no hay quien escuche, no hay quien haga lo bueno. Señor, pero tú dijiste, Elías, levántate, siervo mío. Levántate, porque aún tengo preparado más de 5,000, Señor, rodillas que no se han doblado, Señor, ante Baal. Y esa es la eficacia, Padre bendito, de un Dios de poder y un Dios grande y misericordioso. Esa es la eficacia que verdaderamente en la cual tenemos que tener confianza y esperanza. que en ti todo lo podremos, que en ti todo lo lograremos, Señor, porque dijiste bien clarito, Padre bendito, que en este mundo tendríamos aflicción, que en este mundo habría inconveniencias, que en este mundo habría problemas, que en este mundo habría dificultades, que en este mundo habría tropiezos, que en este mundo habría obstáculos, que en este mundo, Padre bendito, Señor, sería, Padre bendito, de la gloria el hombre abandonado, pero tú jamás, jamás nos has abandonado, jamás nos has desamparado, Señor. Bendito Dios, si pasa algo por nuestra desobediencia, si pasa algo es porque nuestras, Señor, inconcupiscencias, Padre, de malos pensamientos, bendito Dios. Por eso te damos gracias en esta hora, alabamos tu nombre, glorificamos, te exaltamos y te damos honra, Padre bendito de la gloria, por cuanto verdaderamente jamás te vas a dormir para con nosotros, para con todo aquel que has preparado, para con todo aquel que has salvado, para todo aquel que verdaderamente, Señor, está buscando y esperando, Señor, en el nombre de Jesús. En el nombre de Jesús, ese arrebatamiento que está, Señor, a las puertas. Bendito Dios, Señor, tú dijiste que no sabremos ni la hora ni el momento, pero está dicho. Y si está dicho, es lo que va a acontecer, Señor, porque tú eres fiel a tu palabra en todo tiempo. No eres fiel al hombre, eres fiel a tu palabra, Señor. Solo tenemos que esperar la promesa, Padre bendito, esa promesa viva, Señor, que dijiste, confiad en mí, en este mundo todo acontecerá, todo pasará, pero tú confiad en mí, dijiste, yo vencí y vosotros en mi nombre vencerán. Esa victoria, bendito Dios, que nos das, Padre bendito de la gloria, en cada mañana, Señor, al abrir nuestros ojos y tener una esperanza viva, Señor, del poder sentirnos confiados, Padre, que tú nos estás sosteniendo, Padre, en el hueco de tu mano, Señor, y estás librando cada batalla, Señor, en el cada día, Señor. Por eso rogamos a ti, Padre bendito de la gloria, que nos ayudes a perseverar, bendito Dios, por la fe. Ayúdanos, no te pedimos que aumente nuestra fe, sino que nos ayudes a perseverar, Señor, porque tu palabra nos enseña que el que persevere hasta el fin, ese verá tu gloria. Sí, bendito Dios. Y qué alegría y qué gozo hay, Padre bendito de la gloria, Señor, en un pueblo, Señor, en las muchas voces, Padre bendito, que claman a ti, y Señor, día a día, Padre, para ver tu respuesta, para ver tu promesa, para poder, Señor, estar siempre, Señor, guiados por tu poder de tu Espíritu, Señor, en el nombre de Jesús, porque fue el que enviaste a esta tierra para guiarnos, para, Señor, consolarnos, para darnos esperanza. Espíritu Santo, que tomaría lo del Padre y lo del Hijo y nos lo haría saber, en el cual tendríamos poder y libertad. Oh, ese Espíritu es el que necesitamos día a día. Fortalécenos en tu Espíritu, fortalécenos en tu Espíritu, Señor, porque le dijiste a aquel siervo, mira que te mando que te esfuerce y que seas valiente, porque yo estaré contigo todos los días. No debes temer mal alguno, porque yo estaré contigo. Qué hermosa promesa, Padre bendito de la gloria, que has dejado al que cree, porque dice tu palabra que para el que cree todo es posible, no para el que duda, sino para el que cree, Padre bendito de la gloria. Y en esta madrugada, Señor, hay un cuerpo clamando, hay una iglesia gimiendo, hay, Padre bendito de la gloria, hombres y mujeres perseverando por la fe, creyendo que tú eres Dios sobre todas las cosas y que tus promesas se mantienen vivas, Señor. Agita las aguas en esta mañana, Padre bendito de la gloria, sopla de los cuatro vientos, Padre, oh Padre, Señor, y danos, Padre, la libertad esa de poder seguir perseverando por la fe, en el nombre precioso de Cristo, porque la tempestad y la tiniebla, Señor, no tiene arte ni parte, Señor, toda fuerza tenebrosa que se levante, Padre, toda codicia y envidia en el nombre de Jesús sea reprendida y enmudecida y echada fuera, Padre bendito de la gloria. Todo espíritu contrario a tu voluntad, Padre bendito de la gloria, falsos profetas que vienen, Señor, a anunciar nuevos reinos, nuevas promesas, mas en el nombre de Jesús, Señor, sean reprendidas y echadas fuera en el nombre precioso de Cristo. Manifiéstate en tu reino, manifiéstate en tu reino, y haya bonanza en ti, Padre bendito de la gloria, en estos tiempos donde, Señor, nos victimizamos por causa de que decimos no se puede, no tengo cómo, soy de bajo recurso, más en el nombre de Jesucristo, Señor, se ha reprendido todo aquello. Padre bendito de la gloria,
3: en el nombre de Jesús, Señor, que la marginación no exista, Padre bendito de la gloria, Señor, que sea tu poder y tu gloria manifestándose día a día, Padre, sobre tu iglesia, en el nombre precioso de Cristo. Esa confianza, Padre bendito de la gloria, de tenerte a ti, Señor, y si te tenemos a ti, lo tenemos todo, Padre amado, en el nombre de Jesús. Si tú con nosotros, ¿quién contra nosotros, Padre amado? Todo espíritu de humanda, de macumba, de masonería, Padre bendito, en esta hora se ha reprendido, atado y enmudecido, Señor. Se han cortado los yugos y las cadenas, Padre, que tienen atadas, Señor, las mentes y los corazones. En el nombre precioso de Cristo declaramos victoria en esta mañana. Declaramos libertad, Padre bendito de la gloria. Declaramos prosperidad, Padre bendito de la gloria. Declaramos abundancia, Padre bendito de la gloria. Señor, como dijo David, no voy a pelear yo, no voy a pelear contigo yo, sino que verdaderamente Jehová peleará conmigo y yo te venceré. Qué hermosa, Padre, palabra que es para hoy día la iglesia, Señor. Y yo te venceré, Señor. Qué hermosa promesa, Padre bendito de la gloria, que tiene cada hijo tuyo, Señor, confiando, Padre, en un Dios vivo y en un Dios de poder, Padre, en el nombre precioso de Cristo, porque no es con espada ni es con ejército, es con tu Espíritu Santo, Señor, que se obtiene la victoria y que se obtiene la libertad, Padre, en el nombre de Jesús. Por eso dijiste que si permanecemos en tu palabra, seremos verdaderamente libres, en el nombre precioso de Cristo. Gracias te damos en esta hora, gracias te damos por tu amor, por tu favor, por tu poder y tu gloria, Señor, en el nombre precioso de Cristo. Tu reino se manifieste, Señor, tu reino sigue fortaleciendo tu iglesia. Tu reino, Padre bendito de la gloria, se haga presente, Señor, en todo tiempo y en todo momento, Señor. Te pedimos bendiciones, Padre bendito de la gloria, por la casa pastoral, Señor, por el cuerpo de alabanza, por todos aquellos emprendimientos y por hacer y por lo porvenir, Padre bendito de la gloria. En el nombre precioso de Cristo, Señor, tu palabra sea vigente en todo tiempo y en todo momento, Señor, día a día, en el nombre precioso de Cristo. Gracias te damos en esta hora, Padre. Gracias te damos por tu amor y tu misericordia, Padre, en el nombre precioso de Cristo. Fluya tu espíritu, Padre bendito de la gloria, y trae bonanza, Padre bendito, ante la tempestad, en nombre precioso de Cristo. Bendice al que seguirá orando, Padre. Bendice al que seguirá clamando en esta hora, Padre bendito de la gloria, porque es por la fe que venceremos. Es por la fe, pero la fe puesta por obras.
4: En el nombre de Jesús. En el nombre de Jesucristo, Padre nuestro, que estás en el cielo, santificado sea tu nombre, y venga a nosotros tu reino. Que tu reino en esta hora descienda, Señor, sobre nuestras vidas, sobre nuestra familia, sobre nuestra casa, Señor. Que tu reino, Señor, venga, Señor, a la iglesia. Que tu reino descienda, Señor, a tu pueblo Israel, Señor, tu pueblo escogido, Señor, que sea dirigido por tu reino, Señor. Que tu reino descienda, Señor, a la iglesia en el mundo, la iglesia en el mundo entero. Que sea tu reino, Señor, ahí, Señor, que el gobierno del cielo, Señor, se apodere, Señor. Que el gobierno del cielo venga a la tierra, Señor, en todo el mundo entero, Señor. Que el gobierno del cielo, Señor, descienda sobre la iglesia. Jesús te ama. Sobre cada vida, sobre cada corazón. Sea el gobierno del cielo, Señor. Y no aceptamos otro gobierno, Señor, sino el tuyo, Señor. Que tu reino nos dirija, Señor, cada día. En estos tiempos, Señor, queremos vivir conforme a tu reino, Señor. Por eso que venga a nosotros tu reino y que se haga tu voluntad, Señor, y no la voluntad de las tinieblas ni la voluntad del hombre, sino que sea tu voluntad, Señor, descendiendo, Señor, en primer lugar, Señor, sobre la nación de Israel. Que sea tu voluntad, Señor, ahí, Señor, descendiendo y gobernando, Señor, en cada gobernante de Israel. Sea, Señor, tu voluntad ahí, Señor. Tu voluntad sea en la iglesia, Señor. en la iglesia del mundo, Señor. En la iglesia Jesús te ama, que sea tu voluntad, Señor, obrando con poder, con gloria, Señor, sea tu voluntad. Que se haga tu voluntad, Señor, como es en el cielo, Señor, en la tierra, en la iglesia, en todo lugar, Señor. Que se haga tu voluntad, bendito Dios, y que sea cortada la voluntad del hombre, Señor, porque la voluntad del hombre, Señor, ha fallado. Por eso sabemos que es tu voluntad, Señor, la que nos va a guiar cada día. Muchas gracias, Señor, y que se haga tu voluntad, Señor mío, como es en el cielo y en la tierra. El pan nuestro de cada día descienda, Señor, sobre tus hijos, sobre los necesitados. Sea el pan del cielo, Señor, que descienda, Señor, alimentando la mente, el corazón. Sea el pan del cielo, Señor, de cada día, sea ese pan, Señor. Muchas gracias te damos, Señor mío, en esta hora, y que, Señor, sea tu voluntad en esta misma hora. Perdona, Señor, nuestras deudas, nuestros pecados. Perdona, Señor, así como tú nos has enseñado a perdonar a nosotros, porque no sabíamos perdonar, Señor, pero tú nos enseñaste a perdonar. Por eso, Señor, cada día a que perdonemos, Señor mío, tú nos enseñaste. Por eso perdona, como nosotros perdonamos a nuestros deudores. No nos dejes caer, Señor, en la tentación. No dejes caer a tu pueblo en la tentación, Señor. No dejes caer, Señor, a cada hijo tuyo escogido. No lo dejes caer en la tentación. Y líbranos, Señor, de todo mal. Todo mal, Señor, sea en esta hora deshecho, destruido. Todo mal de las tinieblas sea, Señor, destruido en el nombre de Jesucristo. Te damos gracias, Señor, en esta noche. Te damos gracias por tu gran amor y misericordia que tú tienes. Tú nos enseñas, Señor, tú nos guías cada día a caminar conforme a tu voluntad. Somos agradecidos, Señor. Hay más agradecimiento, Señor, que lo que podamos pedirte, bendito Dios. Porque tú nos has dado, Señor. Tú sabes lo que necesitamos, Señor, antes que te lo pidamos. Por eso, Señor, agradecido. Agradecido por todo lo que tú nos das, Señor mío. Lo que le das a tu pueblo, a tus hijos. Tú lo cuidas, los guardas. Por eso agradecido, Señor, por lo que nos da. Y agradecido por lo que no, Señor, tú conoces, tú eres nuestro papá, sabes lo que necesitamos. Por eso muchas gracias, amado Dios, por todo, Señor, lo que tú nos das. Por eso en esta hora, Señor mío, estamos clamando a ti, Señor. Te clamamos, Señor, para que tú seas quien bendiga, Señor. Cada corazón, cada vida, Señor, que hoy está clamando, Señor, en esta noche, en esta vigilia. Muchas gracias, Padre Santo. Tuyo es el reino, Señor. Tuyo es el poder, Señor. Todo es tuyo, Señor. Somos tuyos, hechura de tus manos. Tú nos escogiste, Señor. Tú nos amaste primero, Señor. Por eso, Señor, tuyo es el reino. Tuyo es el poder. Tuya es la gloria, Señor. Muchas gracias, amado Dios, en el poderoso nombre de nuestro Señor Jesucristo. Toda la gloria y la honra sea para ti, Señor. En esta noche toma el control, Señor, de todo lo que esté funcionando, Señor, fuera de tu voluntad. Toma tú el control, Señor. Y, Señor, que se haga tu voluntad, bendito Dios. Y no, Señor, la voluntad del hombre. Muchas gracias, Padre Santo. A ti sea la gloria, Señor, y a ti sea la honra, en el nombre de Jesucristo. Extiende tu mano, Señor mío, sobre cada hermano que en esta noche sea dispuesto a estar en esta vigilia, Señor. Por eso tú vas a pagar, Señor, conforme a tu voluntad, Señor. A cada uno que se pone, Señor, a clamarte. A cada uno que en esta noche se ha levantado, Señor. Tú, Señor, eres quien pagarás. Gracias, Señor mío. Te doy en esta noche, en esta madrugada, el poderoso de Jesucristo. Te pido la bendición, Señor, sobre la familia pastoral de esta iglesia, la iglesia Jesús te ama. Bendice, Señor, a esa hermosa familia. Fortalece, Señor, a esa hermosa familia. Fortalécela, Señor, los que ellos necesitan, Padre. Muchas gracias, Señor. En esta hora, Señor, te pido que a través del Espíritu Santo guíes al hermano que va a seguir orando. Dale la sabiduría y el entendimiento, Señor, para que pueda orar conforme a tu voluntad. Muchas gracias, Padre Santo, en el nombre poderoso de nuestro Señor Jesucristo. Amén.
5: Padre nuestro que estás en los cielos, santificado sea tu nombre. En el nombre de Jesús venimos ante tu presencia para alabarte, para adorarte y para bendecirte. Eterno Yahweh, a ti, Adonai, Dios de Abraham, Dios de Isaac y de Jacob. Estableciste en tu palabra que toda rodilla se doblará y toda lengua confesará que tú eres el Señor, que tú eres el Alfa, el Omega, el principio y el fin. Y a ti atribuimos, Señor, toda la gloria, porque tú eres santo, tú eres digno, tú eres el soberano, Señor. Tú eres el gran yo soy. Gracias, eterno. Nuestras almas te alaban, nuestras almas te adoran, nuestras almas te bendicen, Padre. Y te damos gracias en esta hora como pueblo porque apartamos este tiempo para honrarte, para bendecirte, para santificarte, porque tú eres santo, Señor. Tú eres santo, tres veces santo, y la tierra está llena de tu gloria. Oh, bendito Padre Celestial, ¿cómo no adorarte, Dios creador del universo, Dios creador de nuestras vidas, por darnos el regalo más grande que es la salvación? Gracias, no lo merecíamos, pero cuán grande es tu amor que nos diste la salvación. Nos diste el regalo de la vida eterna, enviando a Jesucristo, y a través de Él, hoy tenemos vida y vida en abundancia. Gracias, precioso Espíritu Santo, por ayudarnos. Gracias, eterno Adonai. Gracias, Señor. Te santificamos, te damos la gloria, te damos la honra, te damos la alabanza. Tu palabra declara, todo lo que respire, alabe a Jehová. Todo lo que respire, que te alabe. Todo lo que respire, que te adore. Todo lo que respire, que te exalta. Gracias, Señor. Bendito eres, merecedor de toda gloria. Merecedor que tu pueblo te adore, Padre. Como en esta hora ha apartado este tiempo, tu pueblo, Señor. En el nombre de Jesús, Señor, nos unimos, Padre. Bendito Dios, junto a la vida de tu siervo Abraham, la pastora Susana, su familia, los pastores, ancianos, diáconos, obreros, Señor, en todo el mundo, Padre. Desde aquí en Mendoza, Padre, nos unimos, Padre, en diferentes, Padre, barrios, Señor, en provincias, en nuestra Argentina y en todo el mundo, Padre, nos ponemos de acuerdo, porque tu palabra declara que si uno o dos se pusieron de acuerdo, oraren y clamaren, tu oído estaría atento, Señor, en el nombre de Jesús, para que hoy te demos la gloria, para que hoy te demos la honra, para que hoy te demos la alabanza, Padre, esta madrugada. Bendito eres, Señor. Gracias. Glorifícate, manifiéstate con poder y gloria en esta madrugada, Padre. Gracias, Señor. Gracias por eso que te damos la honra. Por eso que, Padre, venimos ante ti. Porque ¿a dónde iremos, Señor? ¿A quién iremos? Si solo tú tienes palabras de vida eterna. Solo tú tienes la respuesta a todas nuestras inquietudes, Señor. Bendito eres, Padre. Por eso que te santificamos. Por eso que te damos la gloria y te damos la honra. Venga a nosotros tu reino. Venga tu reino. Necesitamos que venga tu reino cada día, Señor. Cada momento. Que venga tu reino, Señor, a nuestras vidas, a nuestros hogares, a nuestras familias, a nuestros matrimonios, Señor. Venga a tu reino para que traiga dirección, para que traiga fortaleza, para que traiga comunión, para que traiga unión. Venga a tu reino a nuestro matrimonio, venga a tu reino a nuestra familia, venga a tu reino, Señor, a los hogares, Señor. Hoy necesitamos, Señor, que venga tu reino, Padre, a nuestra vida, Padre. Es lo que necesitamos, tu reino, porque cuando viene tu reino, trae la fortaleza, trae el renuevo, trae el cambio. Cambia, Señor, nuestra mente, cambia nuestro ser por completo, Padre. Bendito eres, Santo Espíritu de Dios, que tú prometiste que Él estaría todos los días con nosotros. Por eso que necesitamos que venga tu reino, para cómo guiar nuestra familia, cómo guiar nuestros jóvenes, cómo guiar nuestros niños a través de tu palabra, cómo guiarnos, cómo enseñarles, cómo le vamos a enseñar si nosotros no somos ejemplo para ellos. Ayúdanos, Padre, somos los mentores, somos, Padre, los que has puesto como cabeza para que le enseñemos, Padre. Bendiga a tu siervo, Padre, en gran manera, y así tu pueblo, Padre, en todo el mundo que te busca, Padre. ¿Cuántos, Señor, en otro lugar del mundo que están doblando rodillas, Padre, ante ti? Señor, nosotros nos vemos, no sabemos, pero sí sabemos, Padre, que hoy tu pueblo también te alaba, Señor. En diferentes lugares del mundo, Padre, te busca, te exalta, lleva tu palabra, anuncia el Evangelio. Señor, te busca con temor y temblor, Padre. Ten compasión, venga tu reino, Padre, a los hogares, a las familias, Padre. Venga tu reino a las entidades, venga tu reino a las fábricas, venga tu reino a los hospitales, venga tu reino, Padre, a las escuelas, venga tu reino, Padre, a diferentes lugares, Señor, en las penitenciarías, Señor. Ten compasión, ten misericordia, Padre, venga tu reino. Cuando viene tu reino, transformas, cambia, Señor. Deja, Señor, la vieja criatura sepultada para que hagas que la nueva criatura en Cristo Jesús. Padre eterno, venga tu reino, Señor. En esta madrugada, Padre, necesitamos que venga tu reino para que deshacer, Padre, los pensamientos humanos, las ideologías, Padre. Señor, cuántas costumbres, Señor, cuántas veces nos dejamos llevar por nuestros impulsos, por nuestras emociones, Señor, pero cuando viene tu reino, tu Santo Espíritu nos guía, tu reino venga, Señor, porque cuando viene tu reino, trae paz, trae bendición, trae el renuevo y añade, Padre, los milagros para que vidas sean sanas, vidas sean restauradas, vidas sean llenas de tu gloria, Padre. Pero necesitamos tu reino cada día, cada instante, cada momento, Señor. Necesitamos que tu reino venga, Señor. ¿Cómo vamos a guiar un hogar? ¿Cómo vamos a llegar una familia? ¿Cómo vamos a guiar, Señor? Señor, si no tenemos tu reino, Padre, ayúdanos a poder sepultar el yo, a poder sepultar, Señor, lo nuestro, lo humano, Padre, y que tu Santo Espíritu nos guíe, Padre, como guió a tu pueblo, Señor, como sacarlo, Señor, de la esclavitud, como guió a tu pueblo, Padre, cada día, Señor, tu Santo Espíritu los guió, Padre eterno, para que vayan y hablen con denuedo tu palabra, Padre eterno. Tu Santo Espíritu era que los acompañaba, que los guiaba, que los usaba, Padre, y hacían señales y prodigios, Padre. Bendito eres, Señor. Gracias por dejar tu Santo Espíritu. Gracias. Necesitamos que venga tu reino. Venga tu reino con poder y autoridad, Señor, en esta madrugada, Padre Celestial. Se manifieste, Padre, en los hogares, Padre. Porque cuántos hogares que necesitamos que venga tu reino, Señor, para guiarnos, para darnos fortaleza, porque nuestros brazos se caen. Señor, nos cansamos, nos abatimos, Padre, afligidos, Señor, por las preocupaciones, Señor, por las responsabilidades, Padre, por la carga que es mucha en cada hogar, Señor, en cada familia, en cada matrimonio, Señor, cada hogar, que solo tú sabes lo que están atravesando, Señor. Cuántos hermanos, Padre Celestial, pasando momentos difíciles en la salud, cuántos, Señor, internados en un hospital, en una clínica, en un sanatorio, en un asilo, aún en las casas, Señor. Ten compasión,
6: que tu reino descienda a los hogares, que tu reino descienda a las calles, ahora en invierno, Señor, ten misericordia, venga tu reino, Señor. Cuántas vidas ahí en la calle, Señor, sin abrigo, cuántas vidas, Señor, sin techo, cuántas vidas pasando frío, Señor, ten misericordia, Padre, no te conocen. Pero hoy estamos clamando como iglesia para que venga tu reino, Señor, a esas vidas y puedan tener un encuentro contigo, Señor. Puedan volver a ti, Señor, y salir de esa situación, Padre, porque no tienen que por qué estar ahí, Señor. Eso no es para ellos, Padre eterno. Pero es aquí, Padre, solamente tú puedes tratar, convencer, que tu reino descienda para cambiar esa mentalidad, dejar sepultada las viejas costumbres, Padre, e ir, Padre, por tus mandatos, por tus estatutos, por tus leyes, por tu palabra, Señor, por tu guía, porque tu palabra es una lámpara a nuestros pies, Señor, que nos enseña, que nos guía, Señor. Hoy te ruego tu bendición, Padre eterno, en gran manera, sobre tu pueblo. Bendígalo. Necesitamos que venga tu reino, Padre. Venga tu reino a tu pueblo, Padre, en gran manera. Gracias. Y mira cuántos hermanos, Padre, esperando ahí, Señor, y sabiendo que tu mano poderosa se manifestará con poder y gloria, Padre. Lo veremos en esta madrugada. Aviva tu obra. Aviva tu obra, Santo Espíritu de Dios. Señor, glorifícate. Te damos gracias, Padre, por compartir. Gracias. Bendiga a mis hermanos que han de seguir clamando, Padre, en esta madrugada. Y que la gloria sea para ti. La honra sea para ti. Gracias, Padre, por esta maravillosa oportunidad. En el nombre del Padre, en el nombre del Hijo, en el nombre del Espíritu Santo, bendito seas, Adonai. A ti la gloria, honra y alabanza. Gracias, precioso Espíritu Santo. Amén y amén.
7: Muchas gracias, Dios Todopoderoso, por ministrar nuestros corazones, Señor, y porque podemos estar, Señor, en tu presencia, Señor. Indignos somos, Señor amado, pero a ti, Señor, te ha placido. Y gracias te damos, Señor amado. Primeramente, Señor, pido en tu presencia, Señor, y ante mis hermanos, perdón, Señor. Perdóname, Padre, por mis pecados, Señor. Límpiame, sáname, Señor. Y ayúdame, Padre. Gracias, Señor de los cielos, porque ya somos limpios por tu palabra. Y gracias te doy por eso, Señor. Muchas gracias, Padre. Bendito eres tú, Dios de los cielos. Bendito eres tú por los siglos de los siglos. Gracias, Señor. Tuya es, Dios Todopoderoso, la grandeza y el poder y la gloria y la victoria y toda la alabanza, Señor, porque tú gobiernas todo cuanto existe en los cielos y en la tierra. De ti, Dios de los cielos, proceden la riqueza y la honra, y tú eres soberano, Señor, sobre todo. Y en tu mano está el poder y la fortaleza y el hacer grande y el dar a todos conforme a tu voluntad. Gracias, Padre bendito, en el nombre de Jesús, porque todo tuyo es, y de ti, Señor, recibimos todo, Señor, de tu boca y de tu mano. Y de lo que tú nos das, Señor, te damos a ti. De tu provisión, Señor, te damos a ti. De lo que tú nos das a nosotros, Señor, porque tú nos das todas las cosas, desde la salvación hasta una bolsa vacía. Desde el Cordero Santo, Señor, hasta la provisión de cada día. Todo, Señor, viene de ti. Y gracias te damos, Señor, por tu provisión abundante, tu provisión espiritual, física, Señor. Gracias, Señor, por la familia, por los hijos, Señor. Gracias, Señor, por los padres, por las mamás, por los ancianos, Señor. Gracias, Padre bendito, en el nombre de Jesús, porque tú escudriñas los corazones y los pensamientos.
8: Porque todo tuyo es y todo es para...
7: Por tu palabra y por el Cordero Santo
9: que quita el pecado del mundo y del hombre. Gracias, Señor, por ese precioso Cordero. Bendito y santo eres, Señor, Dios Todopoderoso. En el nombre de Jesús, muchas gracias, Señor. Muchas gracias, Padre bueno, porque podemos tener acceso a tu presencia gracias a Jesucristo, el Salvador, el Sanador, el Restaurador, el que perdona los pecados, el que quita todo mal, el vencedor. Gracias, Jesucristo, por tanto amor y misericordia, por tanta valentía, tanto coraje, Señor. Gracias por salvarnos y por darnos vida en abundancia. Gracias por ese pan. Gracias por esa agua viva, Señor, que hemos tenido acceso. Gracias por tu preciosa sangre derramada que limpia, sana y restaura. Gracias, Padre bendito, por tu Espíritu Santo, tu santo y maravilloso Espíritu, nuestro ayudador, el Padre, el Hijo y el Espíritu Santo, nuestro único Dios verdadero, el Dios de Israel, el Dios de Abraham, de Isaac y de Jacob, el que se compadeció de nosotros, siendo extranjeros, Señor. Tú nos llevaste, Señor. Tú nos injertaste, Jesús. Gracias. Gracias, porque a ti te adoramos. A ti te servimos día tras día. De ti hablamos a nuestros hijos y les enseñamos tu palabra. Gracias, precioso Jesús. Gracias, Dios de los cielos, por cambiar nuestra vida, por quitar nuestra ceguera, destapar nuestros oídos. Gracias porque éramos sordos, ciegos, pero ahora te podemos ver y oír y podemos compartir, Señor, lo que tú has dado en nuestro corazón con los demás. Padre, muchas gracias, Señor. Fortalece nuestras almas y nuestros espíritus, Señor. Sana nuestros cuerpos, prospera a tu pueblo en el nombre de Jesús y guíanos por este desierto hacia casa, a la tierra que tú nos has prometido, una tierra que fluye leche y miel, a la morada eterna, Señor, que tú estás preparando. Gracias, Señor. Y mientras caminamos, Señor, ayúdanos, Espíritu de Dios, para que podamos aprender más y más de la palabra de papá, que nos guía, que nos ayuda, lámpara a nuestros pies y lumbrera a nuestro camino. Preciosa palabra. Gracias, Señor, por tu palabra, nuestra herencia, porque tú dejaste palabra, Señor, palabra de vida, palabra de esperanza, de fe. Gracias por tu palabra. Gracias, Señor, en el nombre de Jesús, por tu misericordia y compasión. Ven pronto, Señor. Aquí está tu pueblo, Señor, que te espera, que te sirve, que te alaba, que te busca, que quiere obedecerte, Señor. Pero a veces, Dios de los cielos, lo que quiero, no hago. Y lo que no quiero, eso hago. Ayúdame, Señor. Ayúdanos a practicar tu palabra en el hogar, en el trabajo, en la calle, en todos lados, Señor. Tu palabra que alegra nuestros corazones y da firmeza a nuestro caminar y a nuestra vida. Gracias, Señor. En el nombre de Jesús, muchas gracias por tu misericordia y compasión, porque pudiste hacer lo que quisiste con nosotros. Pudiste hacer cualquier cosa, pero elegiste amarnos, elegiste darnos tu palabra, elegiste enviar el Cordero, elegiste no abandonarnos, no dejarnos huérfanos. Gracias, Señor, por tanta misericordia y compasión. Y hoy estamos, Señor, en tu presencia y te servimos y queremos servirte cada día más. ¿Quién irá? Yo, Señor. Aquí hay un pueblo, Señor, que quiere ir y servirte y adorarte, Señor, y darte el primer lugar a ti, Dios de los cielos. más que papá, más que mamá, más que un hijo, Señor. Tú, Dios, tú, Espíritu Santo, tú, Jesucristo, el primer lugar en nuestros corazones, porque eres la garantía, eres la protección para nuestra familia. Gracias, Señor amado, en el nombre de Jesús, por tanto amor y misericordia, por ayudarnos en los tiempos difíciles, porque tú eres nuestra ayuda, tu Espíritu Santo y tu palabra. Muchas gracias. Ayúdanos, Señor. Ayúdanos para que dejemos este duro corazón, obstinado, soberbio. Perdón, Señor. Perdón. Una vez más y todo el tiempo, perdona, arrepentido, Señor, de tanta dureza. Padre bueno, en el nombre de Jesús, gracias por tu Santo Espíritu, precioso Espíritu Santo, nuestro ayudador, quien nos consuela, quien nos ayuda. Gracias por tu Santo Espíritu. Ministranos, ayúdanos, porque si no nos ministras, Señor, no podemos seguir. Seas tú, Señor, guiándonos. Muchas gracias por tu palabra. Por tu palabra, Señor. Así, Señor de los cielos, que podamos buscar y escudriñar tu palabra cada día. ¿Cómo hacer en estos tiempos difíciles? ¿Cómo caminar en medio de esta sociedad que ha perdido el amor, Señor? En tu palabra, Señor, está la respuesta. Guíanos, Señor, en el nombre de Jesús, para que no caigamos, porque así está escrito: el que dice estar firme, cuídese de no caer. Padre bueno, en el nombre de Jesús, eres tú, Señor, nuestro cimiento, la roca fuerte. Padre, sosténnos y ayúdanos, guíanos, Señor, en el nombre de Jesús, por este desierto, que no perezcamos en él, Padre, sino que podamos alcanzar, Señor, cada una de tus promesas, pero por sobre todo, la promesa de la salvación, de la vida eterna, que somos más que vencedores, que la muerte no tiene poder, en el nombre de Jesús. Padre, gracias te damos, Señor, porque tú nos das la victoria en toda situación, porque tú nos has prometido, Señor, tú eres la victoria, Señor, tú eres, Señor, quien ha vencido, tú eres, Señor, quien nunca ha perdido una batalla, quien nos guía. Gracias, Señor amado, en el nombre maravilloso de Jesús, porque has tenido misericordia y compasión, has salvado al mundo, pero el mundo no lo sabe, o no lo quiere saber, no lo quiere ver. Padre bendito, ayúdanos para que podamos, Señor, ir y llevar el mensaje a toda criatura. Oigan o no oigan, Señor, nosotros hablaremos. Ayúdanos, Dios de los cielos, para que podamos hablar y hablar, Señor. Como dijiste a tu siervo, tu frente será más fuerte que su frente. Padre bendito, en el nombre de Jesús, porque no vamos a llevar la obra política o un plan económico, sino tu palabra, Señor, lo que salva, lo que restaura, lo que cambia, lo que sana, tu palabra, Señor, en el nombre de Jesús, y tu reino, Señor, tu reino, Padre, guíanos en el nombre maravilloso de Jesús, para que podamos prosperar en esa tarea, Señor, de llevar tu palabra. Y te ruego, Dios de los cielos, por aquellos, Señor, que se han visto tal vez debilitados, Señor. Padre eterno, guíalos, fortalécenos, Señor, en el nombre maravilloso de Jesús. Te ruego, Señor, por tu iglesia, la iglesia en el mundo, la iglesia que te alaba, que te adora, que te exalta, Señor. La iglesia, Padre bendito, que tú vienes a buscar para que sea fortalecido, Señor amado, cada uno de mis hermanos, Señor, en el lugar donde se encuentren, Señor, Padre eterno, en el nombre maravilloso de Jesús, por la nación santa, santa de Israel, Señor, bendita nación de Israel, los bendecimos.

Nuestro hermano, Señor, y la pastora y su familia, para que tú los bendigas y los abraces y le des descanso y le fortalezcas y ministres su corazón. Padre eterno, eres tú el descanso. Dios bendito, en este día sábado, Señor, entregamos este clamor, Señor, y te rogamos, Señor, por esa familia, Señor, que tú has escogido, Señor, en medio de la nada, y los has limpiado, y los has puesto en un lugar de honor. Padre bendito, amados por ti, cuidados por ti, Señor, pero aún así, sabiendo, Señor, que son benditos por ti y que lo serán por siempre, te rogamos, Señor, por ellos, para que tú los fortalezcas, Señor amado, para que los mantengas firmes en el nombre maravilloso de Jesús. Te lo pido y te lo rogamos, Señor. Y no solamente ellos, Señor, sino toda la iglesia, Señor. Porque como está escrito, Señor, que tú derramas del aceite sobre el cabello y desciende sobre la barba de Aarón y cae en sus vestiduras, Señor. Imparte tu bendición a toda la JTA, Señor, desde la cabeza, Señor, hasta el último, Señor. Es el mismo aceite, es la misma unción. Eres tú, Señor, Melquisedec, el que unges. Padre bendito, gracias. Muchas gracias, Señor. En el nombre de Jesús, imparte tu bendición. Que ese aceite, Señor, siga derramando, Señor, sobre esta iglesia. Jesús te ama. En todos lados, Señor, por las redes, Señor, en el templo, Señor, en cada hora Shemá, en cada familia, Señor. Ese aceite, quién puede, Señor, frenarlo? Nadie. Tú ya lo has derramado, Señor. Y gracias, Señor. Muchas gracias por esa unción divina, Padre, que solo tú puedes dar. Solo tú, Señor, unges con aceite y aderezas mesas, Señor, delante, Señor, de nuestros angustiadores. Aquellos, Señor, que quieren devorar nuestras carnes, Señor, no pueden hacerlo porque tú estás sirviendo, Señor, la mesa de tu siervo. Gracias, Padre, por esa protección divina que fortalece, Señor, nuestro servicio y nuestras vidas. Gracias, Señor amado, por estar presente, Señor, en lo espiritual y en lo físico, Señor. Gracias, Dios bendito, en el nombre maravilloso de Jesús y delante de ti, Señor. Cada miembro de esta iglesia y de la iglesia en el mundo y de la nación de Israel. Dice tu palabra que nadie puede sacarte nada de tu mano. Gracias. Somos la niña de tus ojos, tu pequeña manada, más que victoriosos, vencedores de las cosas de este mundo. Gracias, Padre bueno, en el nombre de Jesús, porque tú nos das la victoria. Padre bendito. Queremos, Señor, ser guardados por ti, Señor, como la gallina que empolla, Señor, y cuida a sus polluelos. Así queremos estar debajo de tus alas, Señor, adorándote, cantándote, sirviéndote, aprendiendo de tu palabra, Señor, porque nada, Señor, sabíamos, pero ahora sabemos un poco. Y tu reino, Señor, ha sido revelado a nuestros corazones. Calles de oro, mar de cristal, enjuagarás toda lágrima. No habrá llanto, ni dolor, ni enfermedad, ni pecado. Has abierto tu reino, Señor, a nuestros ojos. Y ahí, Señor, ahí queremos llegar. Y ya hemos empezado aquí, Señor, pero aún, Señor. Aún, Padre bendito, necesitamos de tu ayuda, Espíritu Santo, nuestro ayudador, para no desviarnos del camino, para no desviarnos, porque el demonio anda como león rugiente, dice tu palabra, buscando a quien apartar, para degollar y devorar y destruir. Padre bueno,

en el nombre de Jesús. Tu Espíritu Santo nos ayude a mantenernos en la senda. Padre, ayúdanos a seguir sirviéndote a ti, a tu reino, ser serviles a tus sistemas y al prójimo, Señor. Primero a los de la casa, Señor, a nuestros hermanos, porque los tiempos son difíciles, Señor. Sí, tú ya lo dijiste, serán tiempos difíciles, enfrentarán tiempos difíciles, pero yo he vencido, yo estaré contigo, no te dejaré ni te desampararé. Gracias, Señor amado, en el nombre de Jesús, porque es mejor uno tuyo que millones del mundo. No, Señor, un minuto en tu presencia,

un minuto en tu presencia. Gracias. Bendito, santo, bendito. Gracias, Señor. Santo, santo, santo. Bendito Dios. Bendito papá. Gracias, Señor. En el nombre de Jesús, imparte tu bendición, Señor. Santo eres Dios. A ti te adoramos, Señor, con nuestro corazón. Gracias, agradecidos estamos, Dios, por todo lo que haces, Señor. Porque has pasado por alto, Señor, nuestro error. Y nos has bendecido. Gracias, Señor. Gracias, Señor. Gracias, Padre bueno. Gracias por darnos tu bendición y darnos seguridad, Señor. Gracias por todo lo que tú nos das cada día y por tus promesas y tu palabra. Bendito, santo, bendito, bendito. Gracias, Señor amado, porque podemos clamarte, Señor. Y te ruego por mis hermanos que tú los bendigas, Señor. Tú conoces, Señor, cada vida, cada corazón, cada hogar. En el nombre de Jesús, imparte tu bendición, Señor, y derrama de tu Espíritu Santo, Señor, sobre tu iglesia, Señor, como has prometido, Señor, que sería derramado tu Espíritu Santo con poder y gloria, Señor. Padre bendito, en el nombre de Jesús, porque estos tiempos, Señor, son difíciles, pero tú nos das la victoria. Tú, Señor, nos das la victoria. Porque no es con sangre ni carne, es con tu Santo Espíritu y tu palabra, Señor. Ayúdanos, Señor de los cielos, para seguir adelante. En el nombre de Jesús, gracias, Padre. Muchas gracias, Señor, en el nombre maravilloso de Jesús, por amar, bendecir nuestra vida. Gracias por tu perdón, tu misericordia. Gracias por tu provisión. Gracias, Señor, por darnos paz. Gracias, Señor, en el nombre de Jesús. Que tu Espíritu Santo, Señor, siga fluyendo, Señor, en esta oración, en esta vigilia, en la vida, Señor, de quien va a continuar. Bendito eres, Señor. Bendice a tu pueblo, bendice a tu siervo, bendice a la familia. Bendice a los niños, Señor, guárdalos en este tiempo difícil, Señor. Tú nos das la victoria, Señor. Gracias te doy, Señor, en el nombre maravilloso de Jesús. Guarda la vida de tus músicos, de tus levitas, Señor, de cada uno de tus servidores, Señor. Porque sé que el día viene pronto, Señor. En un abrir y cerrar de ojos, Señor, en el momento menos pensado. Gracias, Señor. Bendito eres, Jesús. En el nombre de Jesús, toda la gloria es para ti, Señor. Amén, Señor. Y amén. Gracias, Señor.

Maravilloso Padre, venimos en el precioso nombre de Jesús, tu Hijo amado, quien murió y derramó su sangre sobre nosotros, Señor. Padre eterno, gracias por amarnos, gracias por darnos la vida eterna, Señor. Cuánto te agradecemos, eterno Padre, por este día donde podemos clamar a ti, donde podemos rogar, confiado en tu palabra que dice, clama a mí y yo te responderé. Porque tú eres el que quiere oír nuestro clamor, nuestra oración. Tú la oyes siempre, Señor. Gracias por este día, por cada servidor que clamó a ti, que rogó a ti, porque tú eres el único al que tenemos que orar, al que tenemos que clamar y al que tenemos que rogar. Muchas gracias por cada ministro, por cada hombre, por cada mujer, por cada persona que clamó hacia ti, Señor. Dios del cielo, por la iglesia, Jesús te ama, por darnos y impartirnos tu bendición. No hay otro Dios tan grande como tú, en quien podamos confiar y a quien podamos ir. Tuyo es el poder, tuya es la gloria, tuya es la honra y tuya es el poder, Señor. Cuántas gracias te damos por amarnos como nadie nos amó. Gracias, Padre Celestial, por este día. Dios eterno, por sobre todas las cosas, Señor, ayúdanos cada día a vivir para ti. Padre que estás en los cielos, santificado sea tu nombre. Venga a nosotros tu reino, Señor. Tu reino se establezca en nuestras vidas, en este mundo, Señor amado. No estuvo antes, está y estará siempre, Señor. Siempre está disponible, Señor, para los que creen y los que esperan. Por eso clamamos diciendo, Señor, que tu reino, Señor amado, se manifieste. Venga a nosotros tu reino. Hágase tu voluntad en la tierra como en el cielo, Señor. Dios eterno, así como es en el cielo, se haga en la tierra. Tu voluntad, porque la voluntad nuestra, la de los hombres, Señor, es, Dios del cielo, no buena ni para nosotros mismos, Señor. Nuestra voluntad nos ha llevado a nuestra perdición, al pecado y a la destrucción. Te rogamos que se haga tu voluntad. Hágase tu voluntad en nuestros pensamientos, en nuestra forma de vida, en nuestros hábitos, en nuestra manera de vivir, Señor amado. Cada día ayúdanos a reflejar al Padre. Ayúdanos, Señor amado, a imitar y parecernos más a aquel que nos amó y dio la vida de su Hijo. Y no a este mundo donde cada vez, Señor amado, la perdición crece sobremanera, Señor. Dios eterno, muchas gracias. Tu voluntad se haga en cada corazón, en cada vida, en cada una de aquellas personas que te aman y esperan tu nombre. Señor, tu voluntad se haga en esta tierra, ya no más la del hombre ni el pensamiento, para que permanezcamos, Señor, sirviéndote a ti, dándote la gloria y dándote la honra, Señor. Hágase tu voluntad en la tierra como en el cielo. Danos nuestro pan de cada día, Señor, y nunca nos haga faltar. Eterno Padre, la necesidad de oírte, la necesidad de obedecerte y de practicar tu palabra. Señor, ayúdanos, porque por nosotros mismos no podremos, Señor. Esta es la prioridad. Danos siempre de tu palabra. Tu palabra es vida, nunca vuelve vacía, Señor. Se habla, pero vuelve con resultados. Se dice y vuelve con resultados. Cuando la practicamos, Señor, vemos los resultados de tu palabra. Dios, danos siempre esa palabra, Señor. Esa palabra que alimenta el alma, el espíritu, Señor. Esa palabra que transforma nuestro ser. Muchas gracias, maravilloso Padre. Por amarnos de la forma que nos amas, tú has impartido la bendición a nuestras vidas. Muchas gracias, Padre bendito, por amarnos tanto, Señor. Desde lo alto, extiende tu mano con poder para manifestarte a nuestras vidas. Señor, cuántas gracias, Señor, te damos por amarnos tanto, Señor. Dios eterno, tu palabra es vida.
Señor, ese pan que descendió del cielo, el verbo que se hizo carne, Señor, esa palabra, Señor, que se transforma cada día y nos hace experimentar y vivir, Dios, de conocer a un Dios todopoderoso. Danos siempre de esa palabra. Danos siempre, Señor, porque ella es vida. También te rogamos, Señor, que nutras, Señor amado, todo en entendimiento, en conocimiento, en sabiduría. Tu bendición esté sobre nuestras vidas y nos lo impartas para tu gloria y tu honra, Señor. Padre eterno, estás en los cielos, en la tierra y en todo lugar. Tu nombre sea exaltado, engrandecido, Señor. No hay otro Dios tan grande como tú en quien podamos confiar. Oh, muchas gracias, Santo Padre, por la bendición que tú nos has dado, Señor, en este día. Ahora también suple las necesidades, Señor, como de alimento, ropa, Dios, la economía, el trabajo, la salud. Tú nos das, Señor, ese pan. Dánosla hoy. Nunca nos haga faltar, Señor. Dios eterno, porque tú eres nuestro Padre, quien provee, Señor, todo lo que necesitamos. Muchas gracias por amarnos de la forma que nadie nos amó, Señor. Muchas gracias. Eterno Padre, también te rogamos, Señor amado, por todos, Señor, aquellos quienes necesitan, suple, Señor, provee. Eres el Padre proveedor, el Padre que no descuida a sus hijos, el Padre que todo el tiempo está velando por ello. Gracias, Señor. Tú eres quien nos lo da y nunca nos hace faltar. Gracias, Señor. Padre eterno, te rogamos, Señor, perdona nuestras deudas como nosotros perdonamos a nuestros deudores. No nos, ayúdanos, Señor, no nos dejes caer en la tentación. Perdona, Señor amado, porque sin perdonar, ¿cómo podemos llegar a ti y pedirte perdón por nuestras faltas, Señor? Si no hemos aprendido y no hemos sabido perdonar a aquellos que nos ofenden. Eterno Dios, ten compasión, ayúdanos, Señor, a perdonar como tú, Dios del cielo, nos perdonas. Asimismo, ayúdanos a perdonar. También a pedir perdón, Señor, porque solamente tú eres el que perdona. Nosotros, Señor amado, ayúdanos a perdonar y a pedir perdón. Dios, en tu misericordia, porque humillarnos nos permitirá que tú nos exaltes, Señor. Ayúdanos en el nombre de Jesús, tu Hijo amado. También te ruego, Señor amado, por Dios del cielo, no nos dejes caer en la tentación. Dios, expuesto cada día estamos expuestos, Señor, a ser tentados, desde que nos levantamos hasta que nos acostamos. Por nosotros mismos no podremos. Ayúdanos, Señor, a no caer en ella. Tú eres nuestra fuerza, tú eres el poder actuando en nosotros, tú eres el poder manifestándote en el nombre de Jesús. Tú eres el mismo de ayer, de hoy y de siempre. Muchas gracias por tanto amor y tanta misericordia, Señor. Padre eterno, toda la gloria te pertenece a ti, toda la honra, Señor, toda la alabanza, Dios. No hay Dios tan grande como tú en quien podamos confiar. Finalmente, Dios, líbranos del mal. Líbranos de hacer lo malo, de pensar lo malo, de hablar lo malo, Señor amado, de hacer lo malo. Tú nos libras en el nombre precioso de Jesús. Líbranos, Señor, de hacer lo malo. En el nombre de Jesús, porque no fuimos creados para hacer lo malo, no fuimos creados, Señor, para hacer maldad, ni fuimos hechos para honrar el mal.
y el demonio. Fuimos creados para honrarte a ti, para darte gloria a ti, para darte adoración a ti, para engrandecer tu nombre. Ayúdanos, Señor, líbranos de hacer lo malo. Líbranos del mal, al enemigo que anda como león rugiente, buscando a quien devorar, Señor, a quien, Dios del cielo, ocasionar perjuicio. Señor, solo tú eres nuestro defensor. Ayúdanos en el nombre de Jesús, tu Hijo amado. Muchas gracias por tener compasión de nuestras vidas. En este día te ruego que extiendas tu mano y hagas misericordia con tu servidor, con tu pueblo, tu congregación, Señor, con nuestras familias, con nuestros hijos, con nuestros hermanos y hermanas, del más pequeño hasta el más anciano, del primero hasta el último. Tu mano de amor esté obrando ahí. Padre, desde lo alto viene tu bendición, desde lo alto nos impartes, Señor. Gracias por amarnos como nadie nos amó. Tú nos amaste, Señor, más que a nada, tanto que entregaste la vida de tu Hijo para que yo tenga vida eterna y tenga perdón y salvación. Eterno Dios, el tiempo en que vivimos es un tiempo peligroso, donde necesitamos que tú nos ayudes, porque es imposible continuar y perseverar sin tu intervención. Santo Espíritu, guíanos con tu Espíritu Santo, Padre. Espíritu Santo, guíanos en el hablar, en el hacer, en el vivir, en el caminar cotidianamente. Ayúdanos en el nombre de precioso de Jesús, tu Hijo, quien vive y quien reina por todos los siglos de los siglos, Señor. Oh Padre que estás en los cielos, santificado sea tu nombre. Oh Dios del cielo, honrado sea tu nombre, porque no hay otro nombre dado a los hombres, Jesucristo nuestro Señor. Muchas gracias, Señor. Muchas gracias. Padre eterno, por tu misericordia, por tu amor maravilloso, Señor. Padre mío, en este día reprende toda tiniebla, todo espíritu que ha perturbado mentes, corazones, que ha traído turbación. Tú eres único Dios, digno de adorar, digno de exaltar, digno de honrar, digno de dar la gloria, Señor. No hay otro Dios como tú, Dios. Nadie está por arriba de ti. Tú eres el Dios Todopoderoso. En el nombre precioso de nuestro Mesías, el Señor Yeshua, sea reprendido el mal, las tinieblas. Tu poder se manifieste. Ayúdanos a darte la gloria y darte la honra. Que toda la gloria sea para ti. Tal bendición venga desde lo alto en el nombre precioso de Jesús. Muchas gracias, Señor. En este día, Señor, te presentamos a las naciones, Señor, todas, Señor, todas las naciones del mundo, Señor, por tu misericordia. Comenzando de Argentina, Dios del cielo, Venezuela, Dios los Estados Unidos, Dios las naciones, Señor amado. Pero por sobre todo, tu amada nación de Israel, ten compasión, Señor. Estos son los tiempos en que estás haciendo sin que nos demos cuenta y en que te estás moviendo sin que sepamos cómo. Padre que estás en los cielos, en la tierra y en todo lugar, la gloria te pertenece a ti. Y en el nombre de Jesús, toma el dominio y el control. Apodérate, líbranos, Señor, de todo mal. Muchas gracias por tanta misericordia. En ese nombre, ahora te pedimos, Señor, que nos ayudes. Gracias, Padre Celestial, por tanta compasión, por tanta misericordia a nuestras vidas, Señor. Por cada ser humano que no te conozca para que te conozca. Por cada persona que todavía no es salvo para que sea salvo, Señor. Rogamos, Señor, por aquellos que no te ven para que vean.
que no te conocen para que te conozcan, Señor. En el nombre de Jesús, no hay otro Dios tan grande como tú. Toda la gloria es para ti, Dios maravilloso. En el nombre de Jesús, tu bendición venga desde lo alto, Señor, y se manifieste a nuestras vidas. Santo Padre, muchas gracias, Señor. Muchas gracias. Ayúdanos a perseverar en tu palabra, a reflejar tu persona, porque tú eres relevante, tú eres importante. No hay otro más importante que tú. Ayúdanos a mostrar tu grandeza cada día conforme a tu voluntad. Voluntad preciosa en el nombre de Jesús. Derrama, Señor, derrama. Derrama de ese poder. Derrama de tu espíritu. Ayúdanos, Señor de señores, a honrarte como tú mereces ser honrado cada día, conforme a tu voluntad. Gracias, Padre Celestial, por tanto amor y tanta misericordia, Señor. Padre Eterno, te rogamos, Señor, también, por los que están en situaciones de calle. Ten compasión por aquellos que no tienen, Señor. Cambia su forma de pensar, cambia su manera de ver, Dios. Cámbialos, porque si no cambian su manera de pensar, no habrá ayuda que alcance, Señor. Dios, solo cámbialos para que den testimonio acerca de ti. Cambia su manera de pensar a los que están en la calle, en la indigencia, a los que están en cada sitio. Dios, tú puedes hacer el milagro. Y cuando tú la haces, Dios, el mundo puede ver tus maravillas, Señor. Muchas gracias, Padre Celestial. En este momento te rogamos, Señor, por aquel tu pueblo. Señor, toma el control, el dominio, apodérate de nuestras vidas. Manifiéstate conforme a tu voluntad. Señor de señores, Rey de reyes, eres el Dios de Israel, el que nos ama, el que nos bendice, Señor, el que nos cuida. Padre mío, te presentamos nuestros servicios, Señor. Cada servicio, Señor, cada sábado, cada domingo, cada lunes, cada martes, miércoles, jueves, viernes, sábado. Día a día, ayúdanos con tu espíritu. Dios, ¿quién nos guiará la verdad? Tú. ¿Quién nos llevará la verdad? Tú. ¿Quién nos revelará la verdad? Tú. ¿Quién es la verdad? Tú. ¿Quién es el camino? Tú. No hay otro. Tú eres el camino, la verdad y la vida. Y en ese nombre, que es sobre todo nombre, la bendición venga desde lo alto, Señor. Gracias, Padre Celestial, por tanto amor y tanta misericordia, Señor. Ahora te ruego, Padre Eterno, que la bendición venga desde lo alto y se manifieste conforme a tu voluntad. En este día, Señor, en nuestro clamor, Padre Celestial, que tú tengas compasión y nos ayudes. Padre bendito, tú mereces adoración, exaltación y honra, gloria y adoración. Tú mereces toda la honra, Señor. Tú mereces ser honrado, ser servido, Señor, porque tú mereces, Señor amado, toda la gloria. En este día, toma el control, el dominio de nuestras vidas. Apodérate, Señor, cada día más y más. Llénanos de tu espíritu, Señor. Aparta de nosotros todo lo que es extraño y ajeno a ti, Señor, mas llénanos de tu Santo Espíritu. Ayúdanos a perseverar en la predicación de tu palabra, en llevar tu reino, en sostenerla bien en alto, Señor, en llevarla cada día conforme a tu voluntad. Señor de señores, ayúdanos en tu misericordia. También te rogamos que la bendición nos sea impartida, Señor. Muchas gracias por tanto amor y tanta misericordia. Padre Celestial, cuántas gracias te damos, Señor, por amarnos e impartirnos tu bendición.
Desde lo alto, ayúdanos cada día conforme a tu voluntad. Muchas gracias. Reprendo a todo espíritu inmundo que perturba mentes, que perturba corazones, que turba, Señor amado, y que quiere influir para mal, para desgracia. En el nombre de Jesús es reprendido, cortado, y proclamo la libertad y la bendición. Señor de señores, muchas gracias por amarnos tanto, Señor. Que esa bendición se manifieste a cada corazón, a cada vida, a cada persona, Señor. Cada uno de los que propagan tu palabra, de los que llevan tu reino, a ellos se manifieste, Señor. Oh Padre, con tu espíritu, guíanos en el estudio de tu palabra. Guíanos para que podamos entender, pero desde tu punto de vista, como tú lo has dicho, como tú lo revelas, no como lo entendemos nosotros, Señor. No servirá si nosotros interpretamos la Escritura. No nos servirá, nos torcerá y nos desviará por caminos que no son los tuyos. Por eso clamamos a ti para que tú guíes con tu espíritu nuestras vidas y la dirijas en todo. Santo Dios y Padre bueno, que la bendición descienda desde lo alto, Señor, y nos imparta conforme a tu voluntad. Padre mío, no hay otro Dios tan grande como tú en quien podamos confiar. Muchas gracias, oh Señor. Líbranos, Señor. Oh bendito Padre, ayúdanos a bendecirte, a darte la gloria, a darte la honra, la adoración, la exaltación, porque fuera de ti no hay otro Dios, Señor. ¿Cómo podremos? Solo dependemos de ti, en todo y para todo. Sin ti somos nada. Sin ti no somos autosuficientes para nada. No podemos nada. Todo lo que hacemos es por ti y para ti. Nada, Dios del cielo, por nuestra cuenta. Todo es por ti y para gloria de ti. Que esa bendición descienda, se manifieste y venga a nuestras vidas y nos ayude, Señor, a vivir cada día conforme a tu voluntad. Muchas gracias, amado Dios, porque no hay otro Dios tan grande. Te ruego por la radio, por la televisión, por internet, Señor, por los que trabajan, por los que sirven, por cada instrumento, por cada equipamiento, por cada cosa, para que tú los sostenga, porque tú eres el único quien puede sostenerlos, Señor, y nadie más que tú. Muchas gracias por ese amor y por esa misericordia. Muchas gracias, Padre maravilloso. Ahora te ruego, Señor, que tú nos libres conforme a tu voluntad. Muchas gracias, Santo Padre. Ahora mismo, desciende desde lo alto y trae la bendición a nuestras vidas, Señor. Muchas gracias, Padre Celestial, por este día, por habernos ayudado a clamar a lo largo de esta noche, Señor, por sobre todo apartando un tiempo, Señor. Dios, dejando de lado nuestras necesidades, dejando de lado y exponiendo, Señor, en tu ayuda, por tu gracia y tu misericordia, por tu compasión, por tu amor, tú impartes la bendición. Muchas gracias por cada obsequio, por cada regalo, Señor, por cada bendición, por cada cosa dada a nuestras vidas, porque de tu mano nos has dado todo, Señor. Dios, ayúdanos a perseverar. Cuando nos marginen por causa tuya, sentir gozo, Señor. Cuando nos marginen por obedecer tu palabra, o practicarla o creerla, sentimos la alegría. Dios, ayúdanos, Señor, a no marginar a otros, ni sentirnos mejores que otros. Tu bendición sea derramada en el glorioso nombre de Jesús, tu Hijo. Santo Dios, muchas gracias por esa compasión. Ahora te rogamos que tú seas quien nos dé el gozo, la alegría, Señor, de seguir buscándote. Santo Espíritu, úngenos como al Mesías en el Jordán.
como a los profetas y a los reyes, para hacer tu voluntad. Si tú no nos unges, no hay forma. ¿Cómo podremos hablar? ¿Cómo podremos enseñar? ¿Cómo podremos adorarte, Señor? Sin ti no es posible. Mi Padre busca adoradores en espíritu y en verdad. Señor, Santo Espíritu, sin tu ayuda no es viable nada de lo que podamos hacer para ti. Ofrecerte a ti cosas propias nuestras no sirve. No sirve que te ofrezcamos, Señor, nuestra adoración si viene de nosotros. Todo lo que proviene de ti es una bendición. Muchas gracias, Señor, por tanta misericordia. Gracias, Padre Celestial, por amarnos como nadie nos ama. Que esa bendición descienda desde lo alto. Muchas gracias. Señor, aparta nuestros pensamientos, aparta nuestra manera de ver, sino conforme a tu voluntad, cada día podamos vivir. Oh Padre Celestial, en el nombre de Jesús, tu bendición se manifieste a nuestras vidas. Padre que estás en los cielos, muchas gracias por todo. Asimismo, Señor, la economía, tú eres quien nos provee. Dios, siempre nos has provisto, Señor, y nos seguirás proveyendo a tu pueblo, a nosotros, Señor. Dios amado, porque es tu obra. Bendito Padre, obra con poder y manifiéstate para su gloria y su honra. Que tal bendición venga desde lo alto, Padre amado, en el nombre precioso de Jesús. Toda la gloria pertenece a ti. Gracias, Señor. En este día, Dios, el conocimiento de tu palabra, el entendimiento, la sabiduría provienen de ti. Añade e impártenos para que seamos un pueblo sabio, entendido, conocedor, que podamos honrarte a ti por sobre todas las cosas, Señor. Muchas gracias. Guarda esta casa, los que viven en esta casa, la salud, a tus siervos, los pastores, ancianos, diáconos, diaconisas, miembros, líderes, Señor, los que dirigen el canto, la música, Señor amado, Dios eterno, los profesores, en tu nombre, tu mano de amor esté ahí y nos dirija siempre en el nombre de Jesús. Muchas gracias. No tenemos, Señor amado, a quién. Tú eres el que tiene palabra de vida eterna. Tu bendición nos sea añadida y dada en el nombre de Jesús para su gloria y su honra. Que tal bendición venga desde lo alto en el nombre precioso de Jesús, tu Hijo. Santo Padre, muchas gracias por este amor y esta misericordia. Ahora te pedimos que nos nutras de tu palabra, que prepares el servicio de esta tarde, mañana y cada día, Señor, con poder, con poder. Tú eres un Dios de poder, un Dios de milagros, que a veces, Dios del cielo, haces milagros. Dios, para que podamos ver con nuestros ojos, porque el milagro más grande es que creamos en tu palabra. Bienaventurado el que cree sin ver. Esas fueron tus palabras, Señor. Muchas gracias, Padre Celestial, por esa bendición. Este día te bendecimos, te damos las gracias y la gloria a ti, porque tú eres el mismo de ayer, de hoy y de siempre. Padre amado, toda la gloria te pertenece a ti. En este día, Señor, toma el control, el dominio absoluto de nuestras vidas y ayúdanos conforme a tu voluntad. En el nombre de Jesús, tu Hijo, que tales bendiciones vengan a nuestras vidas. En el nombre de Jesús, tu Hijo. Ahora, Padre eterno, derrama, derrama, derrama, derrama de la bendición. En el nombre de Jesús, tu Hijo. Ahora te ruego que esa bendición descienda desde lo alto sobre nuestras vidas, sobre cada vida. Aparta todo pensamiento impuro que no te agrada, que no es tu voluntad. Ayúdanos a practicar tu palabra, tus mandamientos, tu ordenanza, a vivir para ti en este día y en este tiempo, Señor, cada día, conforme a tu voluntad. Padre precioso, muchas gracias por amarnos tanto, Señor. Ayúdanos a crecer en la obediencia y la práctica, Señor, cada día
conforme a tu voluntad. Santo Padre, toda la gloria te pertenece, toda la honra te pertenece, Señor, a ti, porque tú eres el Dios de poder. En el nombre de Jesús, Dios eterno, ayúdanos conforme a tu voluntad. Padre mío, lejos esté de nosotros, Señor, de desobedecerte, de andar por nuestros caminos. Ayúdanos a vivir para ti, conforme a tu voluntad. Padre amado, que la bendición descienda desde lo alto, en el nombre de Jesús, tu Hijo, Dios eterno, muchas gracias. Ahora te pedimos, Señor, que bendiga a cada servidor, a cada hombre y mujer que nos acompañó en la vigilia, orando y clamando. Dios del cielo, ayúdanos conforme a tu voluntad. Dios eterno, que tal bendición venga sobre nuestras vidas. Levántanos bajo esa bendición, eterno Dios, dispuestos a seguir adorando y buscándote, a seguir honrándote, porque tú mereces toda la honra. Gracias, Señor. Ahora te pedimos que nos impartas tu bendición. Esa bendición que proviene desde lo alto, Señor. No hay otro Dios tan grande y tan poderoso como tú. Muchas gracias, Señor. Ahora te rogamos, Santo Padre, que bendiga desde el más pequeño hasta el más anciano, del primero al último, Señor. Ninguno quede sin esa porción que tienes, Señor. Muestra tu gloria, tu grandeza y tu poder. Nuestras vidas están dispuestas, Señor, que seamos receptores de ese poder, receptores de esa manifestación, instrumentos en tus manos para llevar tu nombre en alto, para darte la gloria, para darte la honra, que vivamos para acercarnos más a ti, enseñar la sana doctrina. Doctrina que proviene de ti, en el nombre de Jesús, tu Hijo amado. Muchas gracias. Esa doctrina, Señor amado, que proviene de ti. Gracias, Padre Celestial, por ese amor y esa misericordia. Ahora te rogamos que tú extiendas tu mano. Con poder nos puedas guiar. Señor, llénanos más y más. Que no hablemos, Señor, por nuestra propia cuenta, sino en tu nombre y tu palabra. Que no podamos guiarnos, Señor, por lo que este mundo dice, sino por tu verdad. Que tu Espíritu siempre nos guíe toda verdad y justicia. Señor, muchas gracias por tanto amor y tanta misericordia. Muchas gracias, Señor, por este día. Ahora te rogamos, Altísimo Dios, que bendigas el resto, Señor amado, a tus hijos y tus hijas y a tu pueblo, Señor. En ese nombre que sobre todo nombre, rogamos que la bendición descienda desde lo alto, Padre Celestial, para tu gloria y tu honra. Padre mío, en el nombre de Jesús, no hay otro nombre. En tu nombre, Señor, tenemos autoridad para reprender demonios, atarlos y expulsarlos, derribar espíritus inmundos, Señor, en este tiempo que han venido. En tu nombre de masonería, Dios del cielo, Dios de ideologías diabólicas, lo malo se llama bueno, de aquellas cosas destructivas, en tu nombre los atamos y reprendemos. Los expulsamos, no tienen parte de los pensamientos, de las vidas de las personas. Proclamo la bendición, Dios, desde lo alto, en tu nombre. Gracias, Señor. Ahora levántanos en el nombre de Jesús, libre en tu nombre y para tu gloria y tu honra, Señor. Gracias, en el nombre de Jesús. Que la bendición descienda desde lo alto y se nos sea impartido conforme a tu voluntad. Gracias, Padre Celestial. Ahora mismo, Señor, cúbrenos, fortalécenos, renuévanos, guárdanos, Señor, de los virus, de las enfermedades de estos tiempos finales, que desconocemos lo que andan. Pero tú eres nuestro médico, tú eres nuestro Señor, quien nos cuida, quien nos libra, Señor. Gracias, Señor. De espíritu del anticristo que anda engañando, mintiendo, Dios del cielo, ocasionando daño, mas ayúdanos a discernir, Señor, a reconocer, Dios, qué espíritu está detrás, Señor, y ayúdanos, Señor amado, a distinguirlo. Probar los espíritus. No todo viene de ti, no todo es tuyo, Señor.
Ayúdame en el nombre de Jesús. Gracias, Padre Celestial, por este día. Que esa bendición nos sea impartida en el nombre de Jesús. Que esa unción venga sobre nuestras vidas en el glorioso. Revélate a nosotros. Nadie puede conocerte. Nadie puede revelarte. Tú te revelas a sí mismo. A ti mismo, Señor. Solo tú. A ti mismo, por el Espíritu. Gracias, Señor. Tú revélate, Señor, a nuestras vidas. En el nombre de Jesús, gracias, Padre. Ahora te ruego que nos levantes en el glorioso nombre de Jesús. Bajo ese nombre que sobre todo nombre, la bendición nos sea impartida en el glorioso nombre de Jesús. Ahora levántanos, Señor, en tu santo nombre y para tu gloria. Gracias, porque tú nos renuevas, nos fortaleces y nos alientas. Esa bendición venga en el nombre precioso de Jesús, tu Hijo, para su gloria y su honra, que es en el nombre de Jesús. Amén y amén. Que Dios te bendiga muchísimo y te guarde en gran manera abundantemente tu vida. Y espero que hayas compartido con nosotros esta vigilia. Comenzamos diciendo, la fe no es algo que puedas adquirirlo, la fe es algo que se desarrolla y se hace crecer, por eso lo comparo con un grano de mostaza. La semilla de mostaza es la más pequeña, pero plantada en el huerto termina siendo el árbol más grande. Eso significa que él reveló que la fe crece, la fe se desarrolla, la fe hay que cultivarla y hacerla crecer. Bueno, ¿cuáles son las herramientas? La obediencia, la práctica de la palabra constante, cultiva la fe, desarrolla la fe. La fe no es algo que usted pueda ir y comprarlo, algo que lo pueda adquirir o lo pueda recibir por imposición de manos. La fe es algo que debe desarrollar cada día de su vida. Y mientras más obedezca y practique su palabra, usted habrá cultivado la fe. Y cada vez su fe crecerá. Y si su fe crece, estará en condiciones para ver mayores dimensiones que Dios tiene para su vida. Que Dios le bendiga mucho y le guarde en gran manera. Nosotros, o para nosotros, ha sido una bendición y espero que también para usted. Lo esperamos en el servicio de esta noche a las 19 horas para compartir junto a usted la adoración y la exaltación y qué tiene Dios para nosotros. Simplemente ha sido un placer. Que Dios les bendiga un montón. Nosotros nos despedimos seguramente compartiendo tal vez la experiencia más grande de poder decir cada día tal vez crecemos un poco más de lo que podemos imaginarnos. Dios les bendiga mucho. Para nosotros, simplemente este saludo tradicional. Que Dios, saludos amigos, será hasta la próxima.

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apartamos un breve momento para orar por la paz en Israel. El Señor te bendiga y te guarde. El Señor haga resplandecer su rostro sobre ti y te extienda su amor. El Señor mueva su rostro hacia ti y te conceda la paz. Números 6:23-26.

Pedid por la paz de Jerusalén. Sean prosperados los que te aman. Sea la paz dentro de tus muros y el descanso dentro de tus palacios. Por amor de mis hermanos y mis compañeros, diré yo, la paz sea contigo. Salmos 122, versículos 6, 8.

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Salmo 17. A ti clamo, Dios, porque tú me respondes. Inclina a mí tu oído y escucha mi oración. Tú que salvas con tu diestra a los que buscan escapar de sus adversarios. Dame una muestra de tu gran amor. Cuídame como a la niña de tus ojos. Escóndeme bajo la sombra de tus alas.

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2: Psalm 121 says, I lift up my eyes to the hills. 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My help comes from the Lord, maker of heaven and earth.

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0: 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A ver, una pregunta. De aquí, de ustedes, ¿a quién le gusta el rap? ¿En serio, te gusta el rap? Diego, ¿te gusta el rap? ¿O es porque yo estoy aquí? Bueno, vamos a hacer algo. ¿Qué tal si le cuento una historia en rap? ¿Me la aguantan?
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sucedió y nadie vio que un milagro aconteció. Desapareció el lobo y el león prevaleció. Nació alguien nuevo de algo sucio y destruido. Y aquí me ven, me llamo redimido.

gracias a ustedes por su amor y por sus oraciones, por respaldar y compartir mis canciones, teniendo presente que solo soy un referente, que Cristo fue quien hizo de mí un milagro viviente.

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0: 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Hallelujah!
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0: más para ti, Jesús.
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obligan a verlos como se autoperciben, harto del ataque en contra de la familia y del intento de legalizar la pedofilia. Estoy harto y no lo puedo evitar, solo permítame expresar.

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0: Everybody good?
1: ¿Todos están bien?
0: Buenas noches, amigos. Muchas gracias. Colombia. Okay, so this song is called Forever Yours.
1: Esta canción se llama Por Siempre Tuyo.
0: I'm gonna try and sing this in Spanish.
1: Voy a intentar cantarlo en español.
0: All right.

0: se espera.
1: Suena mejor.
0: Okay, I want to see everybody's hands.
1: Quiero ver las manos de todos acá.
0: Right to the back.
1: Desde atrás.
0: Just take someone's hand next to you.
1: Toma la mano de la persona que

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0: sean llenos del Espíritu Santo.
1: Sí,
0: te amo, te amo.

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0: Dale ese aplauso al Espíritu Santo en esa noche. 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Dáselo con fuerza. Dáselo con fuerza, dáselo con fuerza.
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1: Regresamos, familia, y obviamente estamos con mucho más. Familia, como decíamos, tuvimos una semana bastante fría. Necesitamos algo calentito, como dijo Fran. Acercamos esa sensación de cuando acercás tus manos a un calefactor, a lo que sea, a una estufita. Y ese calor, ¿no? Hoy sentimos lo mismo. Y ahora mismo estamos sintiendo eso, porque estamos previendo, recién estamos en una introducción y estamos sintiendo ese calor de a poquito. Recién nosotros estamos calentando.
2: Estamos empezando, Jaco, así es. Estamos en lo que es la previa para el servicio de hoy. Así que prepárate en tu casa, agarra tu cuaderno, tu Biblia, tu lapicera, para ir anotando el tema de la semana. También, más importante aún, predisponer tu corazón, abrilo con humildad, con sinceridad, y dejale a Dios todas esas cargas, esas cosas pesadas que venís cargando, que capaz vos no la puedes resolver, no la puedes tratar, pero Dios sí puede, y obvio que lo va a hacer, siempre y cuando vayamos a Él. Así que ¿qué más bonito de estar en familia, Joaco? Como decías, esa sensación de colocar tus manos en algo calentito después de mucho frío es lo mejor que hay, y es lo que estamos viviendo hoy en familia. Así que también te decimos de paso dónde estamos. Hoy estamos en la Valle 327 de Ciudad, también por supuesto en el primer centro en Colonia Bombal, en Don Bosco 7480, así que si te acerca cualquiera de los dos centros, te invitamos a venir.
1: Exacto, familia, también estamos en las distintas plataformas, en la radio 87.9, en la televisión 21.1, también estamos en el sitio web, Francisco, sin olvidar, perdón, YouTube, vamos con YouTube, JTA
2: Oficial,
1: oficial, sí, perdón, y el sitio web, JTA Iglesia,
2: sí,
1: me olvidé.
2: Jota de Mendoza,
1: sí, exacto.
2: Sí. Exactamente, así que estamos por todas las plataformas, también por la radio, por televisión, YouTube, también estamos con presencia en Instagram, en Facebook, así que no tenemos excusa para decir que no, exacto, para no asistir a los servicios, así que si tenés la posibilidad de compartir este link de YouTube, de decir a algún amigo, algún familiar, che, hay una reunión que te puede cambiar la vida, decíselo, de verdad que es algo muy bueno compartir este mensaje, así que mientras a más gente se la va a saber, mejor aún.
1: Así que vamos, familia, que no falta nada, Francisco, faltarán unos minutos nomás para que comience este gran momento, y obviamente no lo podemos perder. Si te están diciendo, este es el mejor, puede ser el mejor momento de tu vida, imagínate, Francisco. ¿Qué decís vos de esto?
2: Y mirá, Joaco, sí, ante esta situación, lo que uno tiene que hacer es automarginarse. Sí. ¿Viste cuando viene, decime, una situación difícil? Por ejemplo, llevámoslas a tu caso, ¿no? Viene un examen muy difícil, Joaco. Digamos, sí, que hay una materia pesada y te agarra un examen muy difícil. Y si vos decís, no, ¿sabes qué? Yo no estoy preparado para esto, voy a desaprobar. ¿Vos qué estás haciendo en ese caso?
1: Me estoy...
2: Te estás como automarginando, sí, ¿no? Sí. Te estás dando por vencido incluso antes de que venga la prueba, el examen. Bueno, así es lo que tenemos que evitar en este momento, Joaco. Evitar, sí, automarginarnos, evitar decir, no, si Dios ya no me quiere, Dios ya me rechazó, no soy digno, ¿para qué volver a la iglesia? ¿Para qué escucharla de vuelta si en la semana soy un desastre? Bueno, probablemente sí seamos un desastre en la semana, pero Dios siempre está ahí presto para recibirnos de vuelta. Así que eso es lo importante, que contamos con un Dios que nos ama muchísimo, que entregó a su Hijo para salvar nuestras vidas, y es lo que tenemos que tener presente hoy para no automarginarnos, para no marginar a nadie más, porque Dios envió su Hijo, perdón, por todos nosotros.
1: Exacto. Vos fíjate esto, ¿no, Francisco? Que a veces sentimos que no estamos aptos para poder vivir este momento. Y eso es el peor error que podemos cometer, que es automarginarnos, justamente, ¿no, Francisco? Como dice Francisco, envió a su único Hijo amado por todas nuestras vidas. Así yo de verdad no me siento marginado, verdaderamente no me siento marginado.
2: Y cuando uno entiende de verdad, sí, deja de decirse esas tonterías que uno, sí, mismo se mete en la cabeza y empieza a vivir esto de la forma que Dios quiere. Que Dios quiere que sea parte de su reino, me quiere aceptar como hijo, pero yo tengo que tomar esa iniciativa de ir y también ir a sus pies. Así que, lindo tema de la semana, seguramente en el próximo bloque lo sigamos explicando mejor. Por el momento, Joaco, nos vamos a un pequeño corte y ya volvemos.
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0: Bendito sea nuestro Dios y Señor, apláudale con todo su ser, cántele con toda su fuerza, bendiga a su Dios y Señor, quien está con nosotros y es fiel. Bendito es nuestro Dios y Señor. No le mezquinemos nada. Grite, cante, salte, bendiga su nombre, porque Él es digno de ser alabado y de ser exaltado. No hay otro como Él. No hay otro como tú, Señor. Arde en el corazón. Arde en el corazón. Y usted lo sabe. Y es la verdad de Dios, su palabra. Él dijo que volvería, nos llevaría con Él. Nunca haga caso a lo que el enemigo le dice, ni a lo que la sociedad nos dice. Somos sus hijos, bienaventurados, cada uno en especial y con talentos maravillosos y gloriosos. Bendito es su nombre, que cumplirá su promesa y nos llevará con Él. Bienvenidos a la gran familia de la JTA. Cierren sus ojos, por favor. Eterno Padre, te damos gracias hoy. Señor, una cosa, Dios, podemos tener por seguro, que nos iremos, Señor, contigo. Una locura para muchos. Una locura para
1: todos. Una locura.
0: Pero para nosotros.
1: Pero para nós. É o mais maravilhoso.
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0: para a terra, para estabelecê-lo aqui. Deus vem para recuperar isso. Por sua morte, ele visitava homens na terra. O reino de Deus era visível para os homens. Era o que você podia ver. Ele vem para cumprir as ordenanças. Ele agora está entre eles. Ele não vem para nenhuma classe. No entanto, ele vem. Ele disse, está entre vocês. Não vai para lá. O reino de Deus está disponível para todas as pessoas. Não há vitória onde não está disponível o reino de Deus, para que as pessoas sejam salvas e voltem para o reino de Deus. Não há lugar para o sistema de Deus. É um sistema ao alcance e está disponível para as pessoas. Porque Deus não discrimina pessoas. O reino de Deus não lhe
1: preocupa qual é tua classe social, tampouco tu color de piel, tampouco a diferença em que tenha. Não lhe preocupa, está disponível para toda aquela pessoa que crê em Ele. O reino de los cielos é um sistema disponível. El reino de Dios está entre ustedes, disponible a ustedes. La opción es de uno. Si uno prefiere quedarse viviendo en el sistema que ya conoce por 6,000 años, o quiero cambiar de sistema y entregarle a mi vida a Dios para nacer de nuevo y ser una persona que cree en el sistema de Dios. La elección la va a hacer usted. Usted es el que escoge vivir en el sistema de este mundo o el sistema del reino de Dios. Pero está disponible, pastor, está a su alcance. No podríamos transmitir esto por televisión y radio y por internet si no lo pusiera Dios a disponibilidad de las personas. Ahora es la elección de las personas tomar el sistema de Dios o continuar en el sistema de este mundo. Esa elección es de uno. El reino de Dios entonces es un conjunto de leyes y de ordenanzas y de mandamientos. Claro que sí. Para entrar en el reino de Dios es necesario nacer de nuevo. Si no naces de nuevo, es imposible que puedas surgir o tener acceso al reino de Dios. Porque es un requisito que Dios puso. El que no nace de nuevo no puede entrar en el reino de Dios. Es necesario creer en Él, entregarle nuestra vida. Es necesario creer en la provisión del Padre como el Cordero de Dios que quita nuestro pecado y que nos introduce al sistema divino. Es necesario nacer de nuevo. Nadie tiene acceso al reino de Dios si no nace. Ahora está disponible, sí, para toda persona que crea que Él es el Salvador del mundo. El reino de Dios no ha sido privado a ninguna persona, sino ha sido puesto a disponibilidad y al alcance de todas las personas. Ahora, claro, uno tiene que entender y tiene que ver esa disponibilidad de Dios para nuestras vidas o para la humanidad y para todas las personas. Ha sido en el pasado cuando Él estaba acá. ¿O ha sido en el futuro cuando Él venga a buscarnos? No, esa disponibilidad está ahora mismo y presente ahora. Estuvo en el pasado, está hoy y estará en el futuro disponible para todas aquellas personas que creen en Él y que quieren creer en la vida eterna, en que Él es el Salvador, en que Él es Dios, en que Él traerá vida eterna, en que Él, su reino, es un reino justo. Está disponible en el pasado, ahora y en el futuro, porque su reino es para siempre, no tiene fin. El sistema de Dios está al alcance de toda persona. La elección de cada uno de nosotros podrá marcar esa diferencia. Uno escoge en qué sistema vivir. Pero pastor, estoy en la Argentina. Argentina tiene sus reglas, sus leyes y su sistema, cuáles son las normas, que no son las mismas que de Chile, tampoco son las mismas de Paraguay o tal vez de los Estados Unidos. Así es, el sistema del cielo no es el mismo sistema de la tierra, de los hombres. El sistema de Dios es totalmente diferente. En el reino de Dios no hay absolutamente enfermos, no hay gente totalmente en desgracia, ni tampoco hay gente de todo lo que usted puede imaginar. ¿Usted cree que es así? Claro que sí. ¿Por qué creo que es así? Porque simplemente él dijo que en su reino no había más ninguna de estas necesidades. En su reino existía otra clase de vida. Sin embargo, las personas no hemos comprendido lo que él nos ha dicho. Vean que él, cuando viene a proponernos esto, él nos dice: es aquí y ahora. No tiene que esperar la vida futura. En la vida futura las cosas van a perfeccionarse de tal manera que su cuerpo ya no será este cuerpo, será un cuerpo perfecto, de tal manera que trabajaremos y no nos cansaremos, de tal manera que no habrá dolor, ni llanto, ni tristeza en el sistema perfecto. Pero vamos camino a ello. Pero acá comienza el reino. El reino está a su alcance ahora mismo. Ahora mismo, si cree, puede ser salvo. Ahora mismo puede ser sanado y libertado. Ahora mismo está a su alcance. Todo lo que tiene que hacer es creer. No es un sistema de la tierra, no es un sistema de un gobierno, es el sistema de Dios que trajo él a la tierra y dijo: bienaventurados los pobres en espíritu, porque de ellos es el reino de los cielos. Cuando usted entiende eso, va a poder comprender algo mejor. Nunca fue la idea de Dios que este planeta y los hombres se echaran a perder. Su reino es perfecto. Él nos entregó la vida de su Hijo. Éxodo 19, verso 5 al 6, se nos dice que Él quería un pueblo, un reino de reyes y sacerdotes. Ahora pues, si dieres oído a mi voz y guardares mi pacto, vosotros seréis mi especial tesoro sobre todos los pueblos, porque mía es toda la... El sistema de Dios no funciona solamente en la Argentina, funciona en cualquier país. Porque el sistema de Dios no es un sistema exclusivo para un lugar. Es un sistema universal para todo aquel que cree en él. O sea que cualquier persona de cualquier país, de cualquier idioma, puede aplicar en su vida el sistema del reino de Dios y se va a manifestar a él. Porque el sistema de Dios es un sistema espiritual que no es de este mundo, sino que es del cielo. Para entonces Dios lo puso al alcance de todo el mundo, para que todos vean. ¿Cuál era la idea de Dios? Acá lo refleja un poco para hacernos ver su idea. Ahora pues, si dieres oído a mi voz y guardare mi pacto. Pacto es mandamientos, ordenanzas. Cuando uno guarda sus mandamientos, significa no esconderla, sino practicarla, obedecerla y practicarla. Dice: ustedes serán mi especial tesoro. La idea de Dios no es de ahora, fue de siempre, cuando creó a los hombres. No los creó con el fin que anden como hoy estamos andando, ni vivan como hoy están viviendo, sino cuando Dios creó al hombre, lo creó con un fin eterno para gloria de él, para que viva todo el tiempo adorando y honrando a su Dios. Vosotros seréis mi especial tesoro sobre todos los pueblos, porque mía es toda la tierra. Verso 6. Y vosotros me seréis un reino de sacerdotes. En ese sistema no hay marginación. En ese sistema no hay personas de segunda y de tercera clase. En ese sistema no hay pobres. En ese sistema no hay personas de segunda categoría o de primera categoría. En el sistema del reino de Dios nada de eso ocurre. Por eso está al alcance de todos. Pueden tener los que tienen dinero, los que no tienen. Pueden tener los que están en condiciones o los que no están en condiciones. Todos tienen acceso porque el reino de Dios está. ¿Cómo está el reino? ¿Cómo se dice? El reino de Dios está disponible aquí y ahora. Ahora puedes ver un cambio en tu vida. Ahora puedes ser sanado y ahora puedes ser transformado. Porque el reino de Dios no está privado, sino está disponible. Entiéndanlo, está aquí ahora. Él puede cambiar tu forma de pensar, puede cambiar tu forma de vida, puede cambiar tu manera de ser. Pero pastor, yo no conozco ese sistema. Estoy hablándote del sistema. Los evangelios son ese sistema. El antiguo pacto es el sistema. Todo lo que ves en la Biblia es el sistema. Haz conforme lo que está escrito y todo lo que hagas te saldrá bien. Ese es el sistema del reino de Dios. Honre a Dios si quiere honrarlo. Si esto para usted es un aplauso religioso, permítame decirle que no es grato a Dios. Si usted quiere honrar a Dios, debe hacerlo. No porque alguien se levanta aplaudiendo, usted sigue el aplauso. No. Usted debe honrar a Dios. El reino está aquí disponible para usted. No está afuera, está aquí. Yo quiero obrar ahora. No es para el futuro, ni tampoco fue en el pasado. Es en el presente. Está aquí y quiere obrar en usted. Quiere moverse en usted. Las personas pensamos que Dios es un sistema religioso. Dios es un sistema perfecto. Sus reglas, sus normas, sus ordenanzas y mandamientos hacen que vivamos perfectamente. Los que podemos vivir en ella o los que quieran vivir en ella podrán experimentar la experiencia con Dios de gustar una vida totalmente diferente. Pero para eso es necesario entrar en su sistema. Juan 3:3, mire lo que le va a decir. El Evangelio según San Juan 3. ¿Qué dice? Respondió Jesús y le dijo: de cierto os digo que el que no nace de nuevo no puede ver el reino de Dios. Para entrar a ese sistema es necesario que usted tenga esta opción, la disponibilidad del reino a su alcance. Hoy está a su alcance. No puede decir que no está a su alcance. Sí, claro que sí. Usted, señora, señor, en su casa lo está viendo, está a su alcance. En alguna parte del mundo está viendo y está a su alcance. Están aquí presentes, está a su alcance. Donde quiera que vaya está escuchando una radio y está a su alcance. ¿Por qué? Porque Dios lo hizo un reino disponible y a su alcance. Porque el deseo de Dios no era privarle a alguien del sistema del reino. El deseo de Dios es que todo el mundo lo conozca, que todo el mundo tenga acceso. El único requisito es que debes nacer de nuevo, creer en Él y entregarle tu vida. Ese es el único requisito que Dios pide para que usted entre en el sistema de Dios. En el sistema de Dios se puede experimentar. Muchas personas todo el tiempo a lo largo de los años preguntan siempre esto: sí, yo sé que un día voy a ser compensado, yo sé que un día Dios me va a bendecir. No, un día no, ahora. No comienza allá arriba, comienza aquí. No comienza el sistema a funcionar allá en el cielo. Él lo trajo acá a la tierra. Por eso le dijo: el reino de Dios está entre ustedes. El sistema comienza a funcionar aquí. Entonces me estoy perdiendo de mucho, pastor. No se imagina. Yo me perdí de mucho en la vida hasta que entendí que el sistema está aquí ahora para mí. Y ya mientras yo la viva, aquí experimentaré experiencias únicas y cosas que nadie ha experimentado. Porque el reino de Dios no es un sistema político, es un sistema sobrenatural. Y cuando digo un sistema sobrenatural, que no es un sistema que usted necesita recursos, que necesita dinero y cosas y bienes, no, no, no, es un sistema sobrenatural. Él es el que hace y crea la materia prima. Él es el inventor de la materia prima. Él hizo la tierra y de la tierra hizo el hombre. El sistema de Dios es un sistema sobrenatural. No depende de una persona, de un científico, de un médico o de alguien para hacer un milagro acá. Él lo puede hacer ahora mismo. Puede tocar porque su sistema es un sistema sobrenatural. Ahora puede cambiar tus emociones, quitar tu tristeza y ponerte gozo. Ahora puede quitar tu dolencia y ponerte sanidad. Ahora puede quitarte la opresión y ponerte libertad, porque es un sistema sobrenatural. No es un sistema natural, es un sistema sobrenatural. El sistema de Dios no es un sistema natural. natural, la diferencia, lo sobrenatural. Lo natural es que nosotros hacemos lo que vemos, lo que tocamos, lo que estudiamos y lo que conocimos. Sobrenatural significa que está más allá del conocimiento de la persona. Y en eso sobrenatural, en esta noche Él puede obrar. Su sistema no es algo natural. No es un sistema que usted tiene que someterse y poder experimentar y tiene que hacer las cosas que hace por lo que ve. Es un sistema donde tan solamente tiene que creer. Tiene que creer. Es un sistema donde tan solamente usted tiene que creer. Pero Jesús dijo que debía nacer de nuevo para entrar ahí. Si no se cree, no se puede entrar a ese sistema. Usted está diciendo, es un sistema terrible. Es aquí. Me perdí de mucho. Claro que se perdió de mucho. ¿Y por qué? Porque todavía usted escogió el sistema viejo, la forma vieja de este mundo. Usted puede seguir en ese sistema y no hay ningún problema, pero yo no me quiero perder más de nada. Apresuro mi vida, Dios del cielo. Cumplí 60 años, dije a Dios, más rápido. Quiero mucho más rápido vivir en tu sistema. ¿Por qué? Vivir en tu sistema hace que yo experimente aquí el reino. Vivir en el sistema hace que yo experimente aquí, no en el cielo. En el cielo es la perfección total, la continuidad de lo que yo creí aquí. Pero es aquí donde comienza el reino de Dios. Es aquí donde yo puedo experimentar el poder de Dios. Es aquí donde puedo experimentar cómo Dios me sostiene, cómo me fortalece. Es aquí cuando puedo experimentar a Dios, cómo me guarda, cómo me libra, cómo me da el entendimiento, el conocimiento y la sabiduría. Es aquí cómo Dios obra y prospera la obra de mis manos. Es aquí, no tengo que esperar. Allá es la continuidad perfecta por la eternidad. Aquí es donde comienza el hombre a experimentar el sistema del reino de Dios. Quiero que usted le diga a la persona que está cerca suyo, dígale, el sistema del reino está disponible. Cuando voy a hacer alguna gestión, algún trámite, nunca están disponibles. Véngase mañana, vuélvase en un mes. Veamos a ver qué pasó de aquí 3 meses. Veamos a ver qué pasó en 4 meses. El sistema es tan burocrático de las personas, especialmente en nuestro país, es muy burocrático. Demasiado. Y en todo el mundo tiene tanto burocracia que lamentablemente a veces nos desanimamos. Y a veces digo, bueno, no voy a hacer ese emprendimiento. Porque de aquí que me den una autorización, qué pena. El reino de Dios está disponible. ¿Quieres hacerlo? Ahora mismo puedes hacerlo. Ahora mismo. ¿Sabe que un hombre le dijo, cree? Sí, creo. Ahora mismo, en este instante, el milagro ocurrió. El sistema de Dios no tiene burocracia. El sistema solo tiene el acceso de que usted crea en él, nazca de nuevo. No tiene por qué esperar. No tienes por qué esperar 2 meses, 10 meses o 10 años. No tienes por qué esperar tanto tiempo. Su sistema está a su alcance. Depende de usted. Depende de usted. Vivió así todo lo que vio. Porque vivió a su manera. Porque vivió bajo un sistema. Y usted cree que para Dios, en el futuro, sí, en el futuro se va a vivir perfectamente. ¿Quién te dijo eso? Léalo otra vez. ¿Qué dijo Jesús? ¿El reino dónde estaba? En el futuro. En el pasado. En otro territorio. ¿Qué dijo entonces? Está aquí. Bueno, pero ¿por qué experimentamos lo que experimentamos? Tosudez, orgullo, soberbia, de no querer salir del sistema viejo. Ah, nos gusta, nacimos ahí, crecimos ahí. El sistema es de nuestros abuelitos, de nuestras abuelitas. Bueno, sigamos la tradición y la cultura y seguiremos padeciendo las consecuencias de un sistema corrupto, perverso y malvado que ya no tiene más cura. ¿Quiere cambiar? ¿Quiere ver un poco de una vida totalmente diferente? ¿Quiere ver un poco de alegría, de gozo y de verdadera razón y victoria en su vida? Entonces cambia de sistema, porque el único que le puede ofrecer ese sistema es Dios. Fuera de Él no hay otro. Jesús fue muy claro al decir tales cosas. Nos llevó a una posición. Su reino y su sistema es un sistema sobre. ¿Cómo es? Sobrenatural. Su sistema no está limitado a un poder, a una ley. Su sistema es único, es sobrenatural, no tiene límite. Hay poder en su sistema. Solo tienes que creer en él. Él es poderoso para hacer aparecer un lingote de oro en la boca de un pez, porque su sistema es sobrenatural. Su sistema no es natural. Yo tendría que ir a cavar una montaña, lavar la tierra y empezar a lavar para sacar un gramo de oro. Él tiene su sistema. Él dice: abre la boca del pez y ahí está el oro, porque su sistema es sobrenatural. Sobrenatural. 38 años enfermo, nadie lo podía sanar y nadie lo podía ayudar, y estaba frente a él. Su sistema automáticamente le dijo: levántate y anda. Su sistema es un sistema sobrenatural. No le estoy ofreciendo un sistema natural y político. Le estoy ofreciendo un sistema divino que está a su alcance ahora y está disponible. No lo marquina ni lo discrimina. Le dice: si crees, ahora mismo verás su gloria. Su sistema es tan poderoso, es sobrenatural. Crónicas 29, verso 10 al 12. Vamos a ver la tremenda diferencia. Su sistema es tan poderoso. Asimismo se alegró mucho el rey David y bendijo a Jehová delante de toda la congregación y dijo: David, bendito seas tú, oh Jehová, Dios de Israel, nuestro Padre, desde los siglos y hasta los siglos. Tuya es, oh Jehová, la magnificencia, el poder, la gloria, la victoria y el honor, porque todas las cosas que están en los cielos y en la tierra son tuyas. Tuyo, oh Jehová, es el reino y tú eres excelso sobre todo. No le estoy ofreciendo un sistema que le diga: saque un turno para mañana, saque un turno para la semana que viene, saque un turno para que lo asesore. Estoy diciéndole: está a su alcance, está disponible ahora mismo. Ahora mismo, un centurión que no podía ayudar a su siervo o a su empleado, tanto amaba a su empleado que fue a verlo a Jesús y dijo: no hace falta que vayas a mi casa. Yo creo que tu sistema es un sistema sobrenatural. Di la palabra y no hace falta que vayas, di la palabra. Y él dijo: ni siquiera en Israel encontré un hombre con tanta fe. Ni siquiera en Israel. Di la palabra. Su sistema es sobrenatural, divino. Si crees, ahora en tu casa está ocurriendo un milagro. Oh, mañana en tu trabajo ocurrirá un milagro. Pero tienes que creer ahora, porque en el momento que él creyó, su siervo se estaba sanando. El sistema del reino es un sistema natural, es un sistema sobrenatural que habla y se hace por su palabra. Todo lo que ve fue hecho por la palabra de Dios.

debería estar colapsado, saturado, con turnos de aquí a 20 años. Pero no está ni colapsado ni saturado y está disponible ahora. No puede ser, pastor, un sistema que soluciona, que me sana, que me liberta, que me bendice, que me fortalece, que me cambia de vida, que esté disponible. No, si yo llamo por teléfono y saco un turno para mi médico, me da para aquí a unos 40, 50 días y es pronto. Si yo saco un turno para alguna gestión, llevo gestionando una gestión 3 años. Yo digo, ¿dónde cabe en un país donde queremos crecer? Desanimamos a los que quieren emprender. Desanimamos a aquellos que quieren hacer algo por su país y por su provincia. Y la ineptitud de la burocracia nos lleva absolutamente a desalentar.

0: un sistema disponible. Nunca vi algo tan perfecto. Intento de hacer con mi vida, pero el sistema de Dios es tan maravilloso y tan perfecto que nos lleva a dimensiones totalmente desconocidas. Así le dijo, bienaventurados. Mira lo que dice Lucas 12, creo que es. Dice, manada pequeña. ¿Cuántos se sienten aquí? ¿Qué quieren ese sistema? No temáis manada pequeña porque a vuestro padre le ha placido darles, ¿qué? Tradúzcamelo por favor al lenguaje entendible. ¿A vuestro padre le ha placido darles qué? El sistema. ¿Cómo ser sano? ¿Cómo ser libre? ¿Cómo prosperar? ¿Cómo ser feliz? ¿Cómo tener gozo y alegría? A él le ha placido dártelo. Él quiere verte feliz. Él quiere verte que te goces, que te alegre. No comienza allá. La fiesta comienza aquí. Allá va a ser la fiesta total, la fiesta de las bodas del Cordero. Pero acá comienza medio interrumpido, pero comienza aquí. Medio interrumpido, pero comienza aquí todo lo que Dios tiene para nosotros. Su sistema siempre está disponible. Dependerá de nosotros. Si usted quiere seguir viviendo en el sistema viejo, eso será un problema personal de cada uno y decisión de cada uno. Pero si usted quiere salir de ahí, el reino de Dios está disponible ahora. Es pasado, presente y futuro. Por toda la eternidad. Nunca se fue. Está a su alcance. Solo tiene que vivir la forma que Dios quiere que viva. ¿Cómo concluiría? Dice, no temáis manada pequeña porque a vuestro padre le ha placido darles el reino. Manada pequeña. Y decía Dios, ¿por qué dice manada pequeña? Porque son pocos los que toman la opción ¿de qué? De buscar ese sistema. No quieren ese sistema porque no va de acuerdo a nuestra cultura, a nuestras costumbres, a nuestros deseos, a nuestros sentimientos, a lo que queremos, a la forma que pensamos. Y como no va de acuerdo a lo que nosotros pensamos, nadie lo quiere. Entonces dijo, manada pequeña. Manada pequeña significa que solo los que han creído están al alcance de ellos.
1: Gracia, misericordia. Terminaría diciéndoles, su sistema es tan maravilloso que está al alcance de todo el mundo. No hay excepción. Acá no es los que entran, los que tienen y los que no tienen, los que tienen plata, los que no tienen plata, los que son altos, los que son bajos, los que son color de piel. Él no tiene ese gran problema. Todos y para todos está disponible el reino de Dios. Nunca se satura, nunca se llena, nunca está ocupado, nunca hay burocracia en ello. Ellos al instante responden y le atienden. Quiere entrar en su sistema, es una invitación del reino de Dios. Está aquí ahora y ahora puede experimentar y vivir cosas que jamás en su vida ha vivido, los puede vivir ahora como anticipo de lo que vendrá eternamente. Póngase de pie, amigo. ¿Quieres orar conmigo? Tienes que entrar al reino. Para eso tienes que entregarle tu vida a Dios. Repite esta oración. Señor Jesús, en esta noche yo he creído en que tú nos entregaste la vida de tu Hijo como provisión para nuestra salvación. Creo en ella. Soy lavado, limpiado. Y en este momento soy una nueva criatura por mi fe en los evangelios. Amén y amén. Bienvenido a tu nueva vida en Dios.

Estamos de vuelta ya para despedirnos. Qué cosa más terrible. Cuando uno le cae la ficha, dicen los pibes, se da cuenta uno, digo, tanto tiempo padeciendo cosas con un sistema disponible o al alcance de nosotros. Amigo, espero que haya tomado su mejor decisión de entregarle su vida a Dios. El reino no comienza arriba, comienza acá abajo. Y esa es la bendición, es espiritual, sirve para cualquier país. No tienes que irte a ningún lugar, ejércelo, practícalo, donde quiera que te encuentres y te encontrarás con el milagro de parte de Dios. ¿Quieres orar conmigo? Oremos. Maravilloso Padre, te damos gracias por amarnos como nadie nos ha amado. Señor, muchas gracias por la bendición que tenemos hoy de poder compartir y disfrutar, Señor amado, de tu palabra. Ahora entendemos, Señor, que está al alcance de nosotros, disponible para los que creen. Señor, siempre estuvo disponible, Dios, pero más que nunca ahora creemos que está disponible para todos aquellos quienes esperamos en tu nombre. Que esa bendición venga sobre las personas que hoy están enfermas, en situación de calle, en situación, Dios, de internados, en terapias, en salas comunes, Señor amado, en hogares, en lugares. En tu nombre extiende tu mano. Los que tienen problemas de cervical, de la vista, de rodillas, el ciático, fracturas, artrosis, mareo, dolor de cabeza, estómago, hígado graso, varices, autismo, alergia, problemas del corazón, arterias tapadas, riñones, pulmones, hígado, virus de la época, gripe, en el nombre de Jesús, en tu nombre, Yeshua, lo hemos declarado sano, porque el día que entregaste tu vida fue hecho el milagro. Dios, gracias por ponerlo a nuestro alcance, Señor, y ahora está disponible al alcance de todas las personas. En el nombre de Yeshua, recibe ese milagro en el glorioso nombre de Jesús. Está hecho. Ahora, Padre, los que están oprimidos, en angustia, en dolor, prisioneros del alcohol, de la droga, prisioneros, Señor, de la situación del desánimo, del desaliento, Padre eterno, prisionero del quimbanda, del macumba, de la masonería, del cigarrillo, del alcohol, de la depresión, del desánimo, en tu nombre, amado Dios, en esta hora, extiende tu mano, líbralos, rompemos esas cadenas, rompemos esa atadura, desatamos esas vidas y quebramos el yugo, declarando libre a las personas. En el nombre de Jesús, para ti nada es imposible, y en tu nombre lo creemos y creemos que están sanos, libres. Te rogamos por la iglesia, Jesús te ama, por la iglesia de Mendoza, de Argentina y del mundo, pero por sobre todo por tu amada nación de Israel. Dios, ten compasión por aquellas naciones que están sufriendo las consecuencias, Señor. Ayúdalos a volver a ti, que vengan a ti, que te conozcan, Señor. En el nombre de Jesús, la bendición venga desde lo alto, en el glorioso nombre de Jesucristo. Amén y amén. Decime amén, amigos, si lo ha recibido, dígame amén. Dar salva, cambia vida, dar es mayor que recibir. Ha sido una bendición compartir con ustedes. Siempre será grato. ¿Qué cosa? Todavía suena en mi cabeza que esté disponible para mí. Y está disponible para mí todo el sistema del reino. Ni siquiera una parte, todo el sistema. Todo depende de mí. Que Dios te bendiga mucho. Queremos saludar California, Estados Unidos, España, Ecuador, Puerto Rico, Bolivia, Buenos Aires, Formosa, Las Cuevas, San Rafael. Para todos ellos le enviamos este abrazo desde Mendoza, Argentina. Con este frío tan lindo, los amamos. Disfrutan ustedes que están seguramente en el verano en alguna parte, nosotros aquí bien abrigados, pero qué lindo que se siente el invierno. Pastor, no diga que es lindo. Sí es lindo. Por alguna razón Dios lo puso.
por alguna razón. Les amamos, que Dios les bendiga un montón, que la paz de Dios esté en su corazón. Los invitamos a estar en nuestro servicio, a compartir, si usted así lo desea, mañana 10 de la mañana para otro servicio con la Iglesia Jesús Te Ama, tu hogar, tu familia. Simplemente este servidor se despide. Shalom, será hasta entonces.

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